0: Bueno, seguimos en vivo y en directo desde la ciudad de Richmond. Marisco Los Reyes, 761 calle 23, aquí en la ciudad de Richmond, transmitiendo completamente en vivo, ya preparándonos, doña Miriam. Come, la neta, ¿cuánto piensa que quede el marcador?
1: Híjole, yo digo que van a ser 3-0.
0: 3-0, dice doña Miriam. 3-0 gana México. Bueno, pues suerte. Pero aquí te estamos esperando, a ti que vienes manejando aquí en los diferentes freeways del área de la bahía. No llegue a su casa, como dice el promo, tarjeta roja si lo ves en tu casa. Así es que déjese caer la greña por acá. Marisco Los Reyes, aquí en la ciudad de Richmond, 761 calle 23, aquí en Richmond. Véase con toda la familia, porque vamos a estar regalando también la playera. Es la playera oficial, ¿verdad, doña Miriam?
1: Sí.
0: Es bien fácil. Los calendarios oficiales también, para que vea los juegos y vaya marcando quién va pasando, quién va quedando. ¿Ok? Es bien fácil, te puedes ganar playera, boletos para los diferentes conciertos que hay. Seguimos en vivo y en directo. ¡Ya mero, ya merito! ¡México! ¡México! ¡México!
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0: 93 de la raza, seguimos transmitiendo completamente en vivo desde la ciudad de Richmond. Ahora sí, a lo que te truque, chencha, vamos en la línea telefónica. Tengo ya a la comadre Irma. Irma, hace ratito yo estaba dando una clave. La tuviste que haber mandado por mensaje de texto. ¿Cuál era esa palabra clave?
1: Sí, tucanes.
0: Perfecto. Irma, vete preparando. Este día viernes vas a estar en el concierto de Los Tucanes de Tijuana.
1: Muchas gracias.
0: Oye, llega el fantasma también. Grupo La Diferencia se presenta en el 26 de junio en la Arena de Oakland. No quiero que te lo vayas a perder por nada del mundo. Los boletos disponibles en ticketmaster.com. Irma, ¿hasta qué ciudad se va el Pardo?

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Oye, bueno, chécate nomás, ¿eh? La selección mexicana que juega el día de hoy nunca ha ganado en lo que ha participado en estos torneos internacionales de fútbol sus primeros 3 partidos. Lo más cercano ha sido en 4 ocasiones ganar 2 partidos y empatar 1. Hay que recordar que cuando sucedió el torneo internacional de Qatar, allá empataron 2 y perdieron 1 y quedaron eliminados. En esta ocasión, si la selección mexicana llega a ganar el día de hoy, conseguiría algo histórico. Nunca jamás en la historia del fútbol mexicano. Oye, mañana va a estar jugando la selección de Estados Unidos con la selección de Turquía y también en el área de la Bahía. Vamos a tener partidos simultáneamente en punto de las 7. Aquí en el área de la Bahía va a estar jugando Australia contra Paraguay, que los boletos para este partido el día de mañana ya están rondando hasta los $2,000. ¡Hijo de la tostada! Oye, subieron de precio, ¿eh? 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
2: Oye, si estamos en vivo y en directo desde aquí, desde Marisco Los Reyes, 761 calle 23, aquí en la ciudad de Richmond. Bueno, todavía tiene tiempo, vaina, se empezó el primer tiempo. Está jugando muy bien México. ¿Qué le parece el partido, doña Miriam?
3: No, está perrísimo. Vénganse aquí con nosotros.
2: Oigan, yo pensé que iban a alinear a Memo Ochoa, no está alineado, pero lo que me gustó, doña Miriam, que está jugando el chamaquito Morita.
3: Ah, no,
2: Morita,
3: sí.
2: De titular.
3: Mi niño, está jugando.
2: Su niño está jugando, así está muy bueno el partido. Ojalá suerte en México. Y nosotros seguimos en vivo y en directo, una vez más la dirección, 761 calle 23, aquí en la ciudad de Richmond, Marisco Los Reyes. ¿Cómo dijo, hablando de chamaquitos, cómo dice ese chamaquito? ¿Viva qué? ¡Suéltela!
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4: ¡Chiquitita! Seguimos transmitiendo completamente vivo desde Marisco Los Reyes. ¡México! ¡México! ¡México! Oye, voy en busca de la llamada número 9. Regalo un par de boletos para que te vayas a ver a Grupo Duelo. Oye, el cual van a estar en el mes de septiembre, el día 5, para ser exacto, en el San José Civic. Regalo un par de boletos y aparte, si te los llevas, te registro para que los puedas conocer. Esto va a ser, por supuesto, en el San José Civic. Boletos disponibles en ticket.

0: 33-3 La Raza. Seguimos en vivo desde la bonita ciudad de Richmond. Aquí vamos a estar hasta que termine el partido. Oye, nos encontramos. Aquí te va la dirección rapidito. Antes de que saque el ganador, porque ya tengo a mi compa Fernando en la línea telefónica. En Mariscos Los Reyes, 761 23 Calle, en la bonita ciudad de Richmond. Mariscos Los Reyes, hasta que termine el partido. ¡Cáile! ¡Compa Fernando! Te llevas el par de boletos para que te vayas a ver a Grupo Duelo. 5 de septiembre, exactamente. Esto va a ser en el San José Civic. Queda registradísimo también para que los puedas conocer. ¡Felicidades, mi compa! ¡Saludos para quién!
1: ¡Saludos para todos los troqueros!
0: Eso es todo. Carnalito, ¿hasta qué ciudad se va el par de boletos?
1: ¡Hasta Oakland!

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0: Venga, venga, estás escuchando 93.3 La Raza, música de calidad. Soy su compa Barzón. Feliz, feliz miércoles. Muchas gracias, Rich.
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Pues así fue. Oigan, ganó México 3-0. Qué chulada. Todo bueno el juego, todo bueno el partido. Y bueno, muchas gracias ahí a toda la raza que asistió ahí a Marisco Los Reyes ahí en la ciudad de Richmond. Muchas gracias por la invitación, a toda la raza que asistió. Gracias, gracias, gracias. Rosa, saludazos hasta la bella ciudad de Richmond, a doña Miriam, a Eric Morales. Chóboles, un saludazo. Muchas gracias. Yo soy Copa El Barzón, a través de la raza, en la hora de Yo Sé Que Te Acordarás.

todo terminó. Tengo tantas cosas pendientes por decirte, corazón. Podría tal vez mencionarte lo mucho que me lastima esta separación. Que los rasguños que tu adiós ha hecho a mi alma son tan grandes, tan profundos, tan dolorosos como el dolor de saberme envuelto en tu desamor. O tal vez sería mejor mostrar por completo mis sentimientos que ahora, ahogados por el llanto, me hacen perder la razón. Y mostrarte con la ayuda de Dios que por más lejos que te marches y por más tiempo que pase, siempre serás mi más grande ilusión. Hay tantas cosas por decirte en el lenguaje del amor, pero no tan sabias como las que digo a continuación. No me importa más tu engaño, tu mentira, tu soberbia, tu traición, pues por sobre todas las cosas, y teniendo a Dios como testigo, te juro.

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Trae la raza música de calidad. ¡A chillar otra parte! Hoy estamos chillando, pero de alegría a todos los mexicanos, ¿verdad? ¡Enhorabuena, México! ¡Qué chulada! Hizo historia, ¿verdad? Los tres juegos, 9 puntos. Híjoles, nunca visto. Pero bueno, felicidades, México. Y vamos, vamos, si se puede, súbale.

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0: sí canta.
1: Para que levantara el tono. Buen día, señores, con las deportivas del trabajo.
2: Quiero decirle, se le acabó el piso.
1: Quiero decirle a cada uno de ustedes que estamos vivos.
3: ¡Solo!
1: Y la frase de motivación del día de hoy se las doy de un compositor mexicano muy famoso. Y a lo mejor ustedes ya conocen la frase de una de las canciones más populares de México.
4: A ver.
1: No hay que llegar primero, pero hay que saber llegar.
4: Ah, ¿cómo no?
0: Con dinero sin dinero.
1: No siempre ganas cuando llegas primero, ganas cuando no te rendices, aunque todo decía que era imposible que llegaras.
4: Sí.
1: Exactamente. El éxito no siempre es velocidad ni perfección. A veces el verdadero logro es resistir cuando otros se bajan del camino, se salen del camino. ¿Sí o no, chamacos?
4: Sí.
0: ¡Simón!
1: Sí. Entonces, el señor José Alfredo Jiménez era un filósofo igual que Pitágoras.
4: Mejor.
0: No sé si igual, pero...
4: No, mejor, porque este mejor. Cantaba este vato.
1: Oh. ¿Cómo sabes que Pitágoras no cantaba? Antes no había grabación.
4: No, Pitágoras ni con judiciales
1: cantaba. ¿Qué tal si cuando dijo, yo lo único que sé es que no sé nada, güey? ¿Qué tal si lo dijo cantando? Pero como no hay grabación, no sabemos.
4: No, pero no se me hace muy gorda Lencha.
1: Se te hace muy ojona para ser paloma.
4: Sí.
1: Oye, se estás hablando de dichos de los abuelitos. Acuérdate que ya te tienes que modernizar, Chico Morales. Ya estamos en la generación Z. Ya estamos, ya viene la beta. El Google es beta, la niña va a ser alfa. O al revés, ¿no? El niño, el Google es alfa y la niña es beta.
4: Sí. Beta a saber.
0: Beto a saber.
1: Tu niña es alfa, ¿verdad, compadre Pop?
0: Mi niña es mujer.
4: Niña.
2: La generación.
0: Ah, alfa. Generación. Sí, es alfa.
1: Tu niña va a ser alfa, sí, es alfa. Alfa.
0: Alfa, Beto.
1: Google es beta.
2: No. Google es beta.
0: Ah, no, tú eres Beto.
1: No, al revés. El niño es generación alfa, no un niño ato. ¿Cuál es el Google?
2: Sí.
1: ¿Qué?
4: Bueno, Google mañana que se pongan de acuerdo nos dicen, ¿eh?
1: A ver, Google es qué.
2: Google es alfa.
1: Google es alfa.
4: Y sí. La niña es omega.
1: Y la niña es beta.
0: Simón.
1: Y la siguiente generación omega. Va a ser gamma, alfa, beta, gamma.
0: ¿Y la siguiente generación?
4: Sigma. Extinción.
0: ¿Y la siguiente?
2: Extinción.
1: Ya pasó, ya cayó el meteorito.
4: Sí, ya
1: Elon Musk llegó a la luna y todo. Oye, aunque dicen que con la tecnología, los suplementos, el ejercicio y el nuevo estilo de vida, nosotros vamos a poder llegar sin pedos a los 120.
0: Ay, no, ¿no va a doler cuando caiga el meteorito, ¿qué?
1: No. A los 120, pero ya lo hemos hablado en el show. No sé qué voy a hacer yo retirado 70 años. Si se retira uno a los 60, de los 60 a los 120, ¿cuántos años son?
0: 60 más.
1: ¿Por qué vas a hacer 60 años, huevón? No,
0: disfrutar de la vida, ¿cómo que qué?
2: Pues sí.
4: Pero está bien amargado la vida.
0: Pues sí, como que ya se quiere.
1: ¿Te imaginas 60 años retirado sin hacer nada, güey?
0: Pues es que no tienes que no hacer nada. Hay muchas cosas que hacer.
2: Puedes hacer deporte, golf, viajar.
0: Cuidar nietos.
2: Caminar.
4: Limpiar el garaje.
2: Crear un ajá. Sí, plantar plantas ahí.
1: Para hacer tomates, no sé. Oye,
0: usar el gimnasio que tienes sin estrenar.
1: No, ya lo estoy usando.
0: Ay, pero tiene para colgar
4: lo
0: ropa.
4: Tiene rentado.
1: No, lo estoy usando, ya estoy haciendo ejercicio. Estoy haciendo pesas, estoy haciendo
4: ¿A cómo las rentes ya ahorita? Como un parecito de mancuernas.
0: Terry, no nos mientas.
1: No. Estoy, no.
4: Se te notara, Terry.
1: Está la Jennifer aquí, no me deja mentir. Estoy usando mi gimnasio, sí.
0: Te encierras y ella no ve qué hace.
4: Jenny, sé honesta, sí, la neta.
2: No, sí, me siento a un lado, mira, porque lo ando investigando.
4: No, pero si hace ejercicio o no.
2: Pero mira, pone sus series coreanas en la tele y empieza a hacer ejercicio.
0: Te cambia el tema, pero no dice sí o no.
1: No, si pongo, en vez de estar aplastado en el sillón, pongo lo que quiero ver y lo veo mientras estoy en la caminadora o haciendo pesas. Así es, digo, y ya 21 días se me hace hábito y ya no paro.
4: Hacer pesas con una de 5 libras no son pesas.
1: Bueno, vámonos a esta información. Fíjate que está curioso la diferencia entre las que dice ahí, la diferencia entre las mujeres de los 90s y la generación de ahora. Hay una diferencia, ¿ok?
4: Pues claro.
1: La primera, que esto no lo estoy diciendo yo, lo está diciendo una publicación de redes sociales de una revista que se llama Scale, ¿ok? Uh-huh. Los 90s las mujeres cocinaban, respetaban al hombre y eran fieles. La generación Z no cocina y siempre pone excusas y demanda que la respeten.
4: Al revés. No es fiel.
1: Es que estamos diciendo esto, preguntándole a la mujer, ¿estás de acuerdo con esto que está diciendo la revista Scale o no? Esa es la primera.
4: Ajá. Sí, está de acuerdo.
1: ¿Y Jennifiera?
2: Yo creo que en algunos casos sí.
1: Uh-huh. Aquí está cañón. Las mujeres de los 90 tenían un body count, que significa con cuántos vatos han estado, de menos 5, y la generación Z tienen un body count de más de 5 después de los 23 años.
4: Sí, se me va, y se me hace corto, ¿eh? Yo me ha tocado ver morras en estos tiempos, ajá, que están platicando con el novio y lo dejan ahí platicando con uno y se van con otros canijos a la fiesta.
1: Ey. Pero bar y count significa que se los han echado al plato, no que andan con ellos.
4: Vaya, ¿tú crees que yéndose a la fiesta en la noche, dejando al novio en la casa, crees que no le van a hacer nada?
1: Y si las mujeres de los 90 ayudaban a que el hombre saliera adelante. Y las mujeres de ahora, de la generación Z, le quitan la paz mental a su pareja, la energía, y lo llaman que se están cuidando ellas mismas.
4: Tóxicas.
1: Ok. ¿Cómo ven? Ahí está, pusieron nada más estas tres diferencias. Yo creo que depende de los valores y dónde se creó la mujer, ¿no?
0: Eso es muy importante. Si te vas, sí, en los valores, una mujer hace lo normal.
4: Así haya nacido en la beta o en la treta y lo que
2: sea. En la patreta. En la treta.
0: Simón.
4: ¿Eh? Los valores.
1: Exactamente. Y también, fíjate, yo he conocido mujeres que son gringas, que dijeras que las gringas son muy liberales, que no, güey. Son muy respetuosas, cocinan, tratan bien al vato. Ejemplo, mi vecina de enfrente.
4: Sí.
0: Pero tú, ¿cómo conoces el pasado de tu vecina enfrente?
1: Bueno,
4: pues cuando.
2: Si te contara el chismoso.
0: Mira, te voy a dar una clave. Si la morra tiene un hoyito porque tenía arete en el ombligo,
4: dame pasado, la mala.
0: Pasado bueno.
1: Ni modo que le dije.
2: No, no es cierto.
4: Oye, sí.
2: Yo tuve un arete en el ombligo y fue por moda, pero no fue porque anduviera ahí. Yo ni salía.
0: ¿En México?
2: No, en México.
0: Ah, no, estoy hablando de las de Estados Unidos, de las gringas.
4: Bien bajar el balón.
2: Bueno, sí, no sé.
1: Pero tú, ¿cómo sabes esto de las gringas de Estados Unidos?
0: Oh, pues es que yo soy un muchacho de mundo, pues la verdad, yo me doy cuenta en eso.
4: En México eso decían, que las mujeres de aquí eran más facilotas, ¿eh? Las
0: no,
4: gabachas.
0: No eran, son.
4: Sí, son.
1: Sí. No, pero depende si la conoces en una iglesia, ¿no?
0: Ay, ¿qué te diré?
4: No, Terry. Pues, no me las des por buenas.
1: Yo no creo que todas las gringas
0: no,
1: sean
0: no estamos
1: facilotas.
0: Hablando de todas.
4: No,
1: pero ni fíjate, la gran mayoría tampoco.
0: Fíjate, pudieron tener una pareja en la universidad y con esa pareja se drogaban, se la pasaban experimentando íntimamente a lo loco, les tocó tal vez traer un aborto y ya después te rompieron y el que sigue y pasaba lo mismo con una sola persona.
1: Tú viste American Pie, güey. Pensaste que era realidad eso.
2: Y tú pensaste que es mentira, dice.
0: Tú pensaste que es mentira, así que mejor chécale el ombligo a tu vecina, güey.
4: Ya se lo chequé, dice.
1: Ah, qué barbaridad.
2: Que pues.
1: Bueno, nosotros vamos a regresar más adelante porque tenemos una troleada al aire con el terrible Millón.
3: Y pasadito.

0: Estamos de regreso al aire con el Terry, el Millón y Pasadito. Vamos a hacer la troleada. Gaby se comunicó con nosotros a las redes sociales. Su hermana Cintia se va a casar y quiere que nos la troleemos porque llevó a limpiar su anillo de compromiso y evaluarlo. Tengo entendido que también como que se pegan con el anillo de matrimonio, ¿no?
1: Sí, hay diseños que se juntan y hace que se mire más grande el anillo.
0: Exactamente, y también lo va a limpiar para que quede bien brilloso. ¿Qué no se limpia nomás con un trapo ya?
1: No, lo tienes que meter en una máquina así con agua y le ponen electricidad, que es especial la máquina, y también después a vapor.
0: Oye, ¿y no lo puedes pulir con que los dos wax a los carros?
1: No, queda feo. No te
0: pases. Vamos a regresar con la troleada. Le voy a hablar a Cintia, le voy a decir que ya tengo la evaluación de su anillo y que pues le puede, ahorita tengo el valor. Bueno, de que se va a injertar en pantera, se va a injertar en pantera. Regresamos con la troleada al aire con el Terry.
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0: Estamos de regreso al aire con el Terry, listos para hacer la troleada, muchachos. Vamos a hablarle a Cintia de parte de su hermana Gaby. Ella está próxima a casarse y luego por eso llevó su anillo de compromiso a que lo limpiaran bien, que también para que lo evaluaran de una vez, ¿no? Entonces ella la acompañó a la joyería y el downtown de Los Ángeles. ¿Qué le vamos a decir? Pues que estoy hablando de parte de la joyería para decirle que ya está aquí su anillo. Ah, que okay, ya lo tenemos bien limpecito y bien brillante. Y cuando nos pregunte por la evaluación, le vamos a decir que pues alcanza a llegar a los 50, a los 50 dólares, pero pues que sí le pueden dar 30 por él. Es un anillo real con un diamante. Se va a sacar manches de onda. Vamos a marcarle ahorita. Aquí traigo todo preparado. Listos, ahí estamos ya. No sabe la que le espera.
1: Bueno.
0: Sí, ¿cómo está? Mire, la saluda Rodrigo Galván. Soy de aquí de la joyería Luna del Downtown de Los Ángeles. ¿Cómo está?
1: Ah, sí, bien, gracias. Buenos días. Dígame.
0: ¿Sí, usted trajo a limpiar su anillo?
1: Sí, ¿ya está listo?
0: Sí, también quería que lo pasáramos por el laboratorio de verificación de joyería fina, ¿verdad?
1: Ajá.
0: Bien, para hacer una evaluación del anillo, pues el anillo ya está limpio, ya está muy brilloso, ya quitamos todos los detalles, aunque se nos hizo raro que nos trajera un anillo así para limpiar, pero ya puede pasar por él.
1: Ok, está muy bien. ¿Y cómo salió la evaluación, oiga?
0: Ah, la evaluación. Pues mire, le voy a hablar con toda honestidad, porque pues el profesionalismo me lo exige. Lo que usted nos trajo, pues le hicimos la evaluación y creo que está llegando a los $50.
1: ¿$50? ¿Cómo?
0: Sí.
1: No, no lo entiendo.
0: Sí, o sea, su anillo vale, yo creo que aproximadamente entre 30 y $50.
2: ¡Bromeas!
1: ¿Qué me estás diciendo? No. O sea, ¿estás seguro que es mi anillo? Oye, es que ¿sabes qué? No, yo creo que me están estafando, porque el anillo que yo lleve no vale eso.
0: Señora, aquí somos una joyería con mucho reconocimiento y certificada, y con uno de los mejores laboratorios para certificar que los diamantes sean reales. Y usted puede venir aquí a ver su anillo para que vea que no cambiamos nada. Su anillo es con una base de cobre y una piedra que se llama circonia, que es como una piedra cúbica grado B, ni siquiera es grado A. Y lo más preocupante es que viene montado en acero bañado, no en oro.
1: A ver, no, ¿sabes qué? Yo creo que hay un error. Déjame hablar a mi esposo. A ver, Omar, ven. Me están hablando de la joyería. Omar.
3: ¿Qué pasó?
1: Oye, me están hablando de la joyería, me están queriendo vender cosas que me dicen que el anillo que me diste de compromiso vale $50. ¿Qué es de cero?
4: ¡Claro que no! ¡Claro que sí!
3: No, ¿están por $50?
0: Sí.
1: ¿$50? Bueno, a ver, habla conmigo.
3: A ver, déjame hablar con él. Sí, bueno.
0: Sí, hola, ¿cómo está, señor? Soy Rodrigo Galván de la joyería Luna, ¿cómo le va?
3: Muy bien, ¿y tú?
0: Bien, ¿dónde compró el anillo?
3: En una joyería.
0: Sí, ¿cuánto le costó?
3: $3,500.
0: ¿Está usted seguro que pagó $3,500 por el anillo?
3: Segurísimo.
0: ¿A usted nunca le dijeron que el anillo era de cobre y de circonia? Y también.
1: No, es que te dieron la cara.
3: A mí me dijeron que era de oro con diamante.
1: Es que te dieron la cara. O sea, voy a creer que hayas pagado $3,500 por una basura.
5: Este es un delito espantoso.
1: O sea, hubieras evaluado antes el anillo, no sé, o debes de ir a la joyería para ver qué te están vendiendo. Tienes que hacer una reclamación o algo, porque esto no puede ser posible.
3: Pues yo no sabía, a mí me dijeron que era esto. Yo como yo no sé de anillos, yo nomás lo vi, pregunté el precio, me gustó y lo compré.
0: Mire, yo señora, mire, lo que yo...
3: Pero estás seguro que, no sé, a lo mejor ya te lo cambiaron. Amor, tienes que revisar eso, a lo mejor ya te lo cambiaron y te lo van a dar otro.
1: Sí, yo creo que... No, es que yo tengo que ir a ese lugar porque yo creo que hasta me lo cambiaron. Porque no es posible, no es posible que me estés diciendo que cuesta $50.
5: No tengo idea.
0: Mire, yo tengo mucha experiencia en este tipo de casos, no es la primera vez que sucede, y en todas las ocasiones la persona que se comprometió sabe que está dando una joya falsa. Inventa las historias.
3: No, este no es el caso.
0: Inventa las historias de que el anillo es real. La esposa nunca se da cuenta, incluso, y siempre que los traen a limpieza para una evaluación, y no saben la cantidad de casos que tengo cada mes de esto.
1: No, yo creo que voy a solicitar la revisión de las cámaras porque seguramente me cambiaron. O sea, me está diciendo mi esposo que pagó $3,500 por él. Entonces no creo que lo hayan engañado en otro lugar.
0: Usted venga y pídame las cámaras y yo se las puedo dar con mucho gusto todo lo que se registra aquí en video. Precisamente por eso tenemos cámaras vigilando a los joyeros 24/7, que desde mi casa yo puedo ver que no se altera absolutamente nada. Lo que usted trajo aquí a evaluar es un anillo de cobre, de acero inoxidable.
3: No, están completamente equivocados.
0: Ni siquiera
3: están completamente equivocados.
0: Es una circonia tipo A, es una circonia tipo B.
5: Observa y aprende.
3: Todo el papeleo que me dieron a mí es falso.
0: Y sabe que una cosa, estoy completamente seguro que usted sabía que ese anillo era falso y se lo dio nada más allá porque la piedra está muy grande.
1: ¿Es en serio? Entonces aquí tú ya sabías eso. Yo creo que tú no pagaste esa cantidad. Tú me estás engañando entonces. Yo creo que eso te costó a ti $50.
3: ¿Y por qué me dices a mí? A lo mejor fueron ellos los que lo cambiaron y me está reclamando.
1: Porque me está diciendo él que ellos no pudieron haber hecho eso. Entonces,
3: y confías más en él, que es la primera vez que lo ves, que en mí.
1: Pues entonces hay que llegar a las últimas consecuencias, porque alguien está mintiendo aquí, y si eres tú, entonces no va a haber boda. Olvídate.
2: ¡Órale! Quedó como un malvado en este asunto.
3: No, pues yo no soy.
0: Ven con tu certificado y yo te voy a decir si es real y hasta te voy a decir dónde lo compraste y quién te lo vendió. ¿Ok? Tú compraste.
3: Okay, es lo que voy a hacer.
0: Tú compraste un anillo falso y sabiendo que era falso. Y yo, ¿sabes por qué te digo eso? Porque tú ahora me estás echando la culpa a mí, estás desprestigiando el nombre de mi establecimiento y mi reputación como joyero. ¿Por qué? Porque tú querías.
3: Pero tú me estás desprestigiando a mí diciendo que yo compré algo que es falso.
0: Porque no tienes dinero para comprar un anillo real y regalas un anillo de circonia y luego dices que yo soy el que tiene la culpa.
3: No.
1: Es que no. ¿Sabes qué, Omar? Esto no puede ser posible. Yo creo en el prestigio de la joyería y también creo que tú pudiste haber comprado un anillo de $50, porque ¿de dónde ibas a sacar 3,500?
6: ¿Por qué siempre tienes que decirlo así?
3: A ver. Cuando uno está enamorado hace lo que sea, pero ¿cómo te vas a poner al lado de él? Ni siquiera lo...
1: No, es que, a ver, explícame cómo sacaste esos $3,500 que dices que costó el anillo en primer lugar.
3: Lo que te tiene que preocupar es por qué
1: no... No, es que me estás mintiendo. No, si me estás mintiendo, entonces no va a haber boda, olvídate.
3: Estás poniendo del lado de alguien que ni siquiera conoces.
1: Pero ella tiene la experiencia. Él tiene la experiencia que me está diciendo que ese anillo cuesta $50.
3: Sí, y otra cosa.
1: Otra cosa. Es que yo no entiendo cómo sacaste esos $3,500 si apenas tienes trabajo. O sea,
3: bueno,
1: si yo te estoy ayudando con todo este proceso de la boda y estoy pagando toda la boda porque tú ni siquiera tienes trabajo.
0: Permítame decir algo, Cintia. ¿Le puedo decir algo con toda honestidad?
1: Dígame.
0: El anillo sí es real, pero la que acaba de caer en una troleada es usted. Nos la estamos cotorreando de parte de su hermana Gaby.
3: ¿Y el quemón que me dio a mí qué?
1: Bueno, pues... Ay, me perdona, perdóname.
3: No, pues me perdono. Ya hasta eso me hace dudar si me quiero casar, ¿eh?
1: Oh, my God.
0: No, el anillo sí es real, no para nada. Ya puedes recogerlo.
1: Oh, my God, hablé de más, me hizo hablar de más usted, qué barbaridad.
3: Ahorita tú y yo vamos a hablar. Creo que
0: todo bien, todo bien. No, es que yo tuve la culpa porque yo le calenté la cabeza.
1: Oh my God, vas a ver, hermana.
3: Si me dejan, me quemó en todo radio y
0: bueno,
3: en todo esto ya me quemó.
0: Les vamos a pasar el audio para que lo pongan en su boda. Esta fue la troleada al aire con el terrible.

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1: Estamos de regreso al aire con el Terry, listo para platicar con la Jelly Fiera. Que bueno, trae un notonón. Sí. Se filtró cuánto gana al mes el Cristian Nodal y con cuánto se queda, güey. ¿Cuánto le tumba al Ángel Aguilar, güey?
2: Cazú.
3: No, la Ángel Aguilar, ya quisiera la Ángel Aguilar.
1: El vato, no, así como veo, como nos va a platicar la Jenny Fiera, güey, no creo que tarde en verlo en un despensatón, güey.
3: Ay, ay, ay.
1: Ahí formado para agarrar su comida. A ver, no, Jenny Fiera, platícanos todo el chiste que traes del día de hoy.
3: Bueno, ahorita vamos a comenzar con Santa Fe Clan. Pues que se aventó un toquín. Ustedes saben que.
1: Pues es bien marihuano el vato.
3: No.
2: Toquín es
3: no
2: de una esos. Tocada,
4: toquín
2: compa.
4: De tocada.
1: Ah, pero,
3: exacto. Ay, Dios
1: pensaba
3: mío.
1: Que le quemaba las patas al diablo. Digo, no, pues es no es normal, es normal.
3: Bueno, se aventó un toquín improvisado fuera de la casa de su novia, Camila Zamorano. Anda bien enamorado, lo traen de una ala allá en Hermosillo. Y pues bueno, este llegó bien tranquilo acá, sacó las rolas prohibidas o las rolas que más le llegan al corazón, no sé. Y empezó a cantar como si nada. Obviamente la gente que está ahí alrededor del barrio pues dijo, oye, hay concierto, pues sálganse. Y allá andaban allá afuera en el chisme.
4: No les gusta, cabos.
3: Al cabo no les
1: ¿qué?
3: Gusta.
1: ¿Llevó una bocina, un micrófono? ¿Qué llevó?
3: Pues sí, ahí Cayo estuvo caso. Con un micrófono. O sea, le echó una serenata, pues. Le echó una serenata ahí sí. A la novia. La novia ahí pues andaba bien contenta, obviamente. Porque pues la sorprendieron. Entonces... Ah, caray, ¿qué fue eso?
2: Oye, pero dicen
1: es que no, hay video del vato cantando afuera de la casa.
2: Pero dicen que la señora estaba cobrando.
3: Simple.
4: Qué mentira.
2: Jenny,
4: ese es el Gugu, güey.
2: Que la suegra andaba cobrando la entrada.
4: No lo dudes,
1: Pásale, pásale, pásale, pásale.
4: De volar,
1: cerrar una cuadra.
4: Ese muchachito sí te conviene, mija. Oye, mamá, pero parece cholo, no, pero bueno.

0: colonia es toda esa cuadra, güey.
1: Sí.
0: El vato la compró y dice que para cuando haga fiestas no lo molesten, güey. No, le digan
1: no
0: nada,
1: le echen la Simón. Chota.
0: Entonces hay gente esperándolo ahí para pedirle dinero, pedirles paro, Simón.
1: Órale, qué chido.
2: Si wow. Es que buena onda, la verdad. La gente pues sí dijo que qué sencillo, que espontáneo. Y pues para no hacerle mucho de emoción, pues sí, se sintió muy buen rato ahí en ese momento.
3: Naya Nazor se perdió un buen hombre.
2: No, pues se lo perdió, pero sí lo disfruta. Ya las sabrán mieles, ustedes.
0: Las mieles del trabajo de ese hombre.
1: Sí.
2: Sí. Ahora vámonos con otras mieles, que vámonos con las mieles de Cristian Nodal, que anda otra vez en el ojo del huracán porque se filtró supuestamente cuánto billete genera al mes y cómo lo reparten entre su familia. ¿Ok? Esto es según TV Notas, así que vamos a ponerlo ahí con pincitas. Pero el pleito, según con su papá, pues está fuerte porque él es el dueño de la marca de Cristian Nodal. Ya habíamos hablado antes de este chisme. Y básicamente, pues es quien se queda con la mayor tajada de todo lo que gana Nodal. Porque Nodal puede generar hasta 40 millones de pesos entre, o sea, al mes, entre shows, regalías y mercancía. Pero ese dinero se divide, como les dije, en 50% para su papá, 40% para Nodal y 10% para su mamá.
0: Mira.
2: Así es, hasta la bronca doña, es
0: qué
2: que...
0: buen negocio.
3: Qué buen negocio, ajá. Pobre vato, güey. Mira, yo que Cristian Nodal dejó de cantar, que el papá no gane ni madres. Porque además ese documento, compadre Pop, lo firmó cuando era menor de edad, porque cuando empezó él tenía creo 16 años.
0: Ah, por eso fue la razón.
3: Pero pues ya no debería de contar, güey.
0: No, ya tiene que haber otro contrato.
3: Sí.
0: Pero si no lo ha hecho, es posiblemente que, obvio, no se puede. Algo, alguna cláusula por ahí no le permite. Pero sí está gacho, la neta.
2: Sí, sí está gacho. La bronca aquí es que el papá, según esta nota, pues no le quiere soltar la libertad financiera, supuestamente porque piensa que la más beneficiaria sería su esposa.
3: Pues, güey, a huevo es su esposa. ¿A quién quiere que se quiere beneficiarse él toda la vida? Y el vato ya tiene una familia, tiene hijos, tiene, o sea... No,
1: y el 10% a la mamá, ¿por qué, hombre? Te digo.
0: Su mamá, no, a su mamá, o sea, se le tiene que dar, chico.
3: No, pero entre el papá y la mamá le
2: pero
3: están
2: con
3: dando...
2: el 10%, sí, no. Con el 5%,
3: no, espérate,
2: así.
3: Con el 50% que da el papá tiene que mantener a la mamá, güey.
2: Pues sí.
1: Sí.
0: Y si tiene otra.
1: Y él, si quiere darle, le da por su cuenta, no es obligatorio.
0: Sí, no, definitivamente está mal repartido.
3: Hay
0: ahí,
3: noticias,
0: ¿no?
3: Que me dan rabia y esta es una de esas.
1: Sí.
2: Bueno, pues aquí esto es según una fuente muy allegada a la familia, ¿no? Que ese es el que está contándole todo esto a TV Notas. Y pues dicen que el señor es bien ventajoso y pues que la
0: verdad
2: lo trae ciego.
0: Que lo trae ciego. Que le dejó 10 a la doña.
2: Incluso menciona que Nodal podría meter pues una demanda penal por mal manejo de cuentas. Así que vamos a ver si qué sale de todo esto.
3: Que se agarre un abogado de entretenimiento en Estados Unidos. Ajá. Y haga todo un contrato aquí y que genere su lana aquí y todo aquí y anula lo de allá y deja al papá sin él. Sí, hay maneras. Hay maneras. Sí. Yo vi Scarface y sí, hay maneras.
1: Ándale tú.
2: Scarface.
1: Loco,
2: Scarface. Ya tiene su diploma. Pues, chico,
0: eso se arregla balazo, terrible.
2: Vámonos con algo que está generando pues mucha división en las redes sociales. ¿Se acuerdan que Alfonso Obregón, pues el que era la voz de Shrek en español latino,
3: todavía
2: andaba bien encendido porque DreamWorks pues no lo llamó? Dijo, no, pues pues me pongo las mías, al cabo ya tengo pues como 20 años haciendo la voz de Shrek, a lo mejor sí pega, pero pues no pegó. Entonces, pues, este personaje se paró enfrente de los fans en un evento y básicamente dijo, si no les late, háganlo saber. Etiqueten a DreamWorks y no vean nada donde respeten.
0: Está saboteando,
2: o sea,
0: el vato.
2: Ajá,
3: ay,
2: o sea.
3: Dios mío, ¿cómo me cierra una puerta en el hocico? Y una
1: solo,
3: puerta como esa.
1: La regó,
3: o sea,
1: solo, hombre.
3: No, güey. A ver si le vuelven a dar jale. Porque lo de DreamWorks conocen a otros estudios.
0: Claro.
2: Pues dice ahí, ¿no? Queremos que pongan, queremos a Alfonso, no a otro Shrek.
1: Nah. Agarraron un simio, ¿verdad? Igual, pero más barato.
3: Fíjate que sabe, ¿no? Güey, si yo vi el segundo tráiler y lo hace bien.
1: Sí, suena sí, casi parecido. Bien.
0: Sí, güey. Pero sí. Qué pues, mala onda el vato. Se me hace que fue mal agradecido, ¿no?
1: Sí.
0: Tantos años que le dieron trabajo y si él aceptaba ese pago, pues era porque él quería.
3: Le iban a dar la oportunidad de hacerlo y él se puso unos moños como que era Tom Cruise, güey.
0: Sí,
3: o sea, esos berrinches déjaselos a Tom Cruise, a Brad Pitt, güey. No, no a un güey que dobla un personaje.
2: Él había pues dicho sí. Que sí había habido pláticas, pero que no llegaron a acuerdo porque, pues, según él pedía mejores condiciones. Pues

0: no explicó nada porque lo cambiaron, o sea, ni fu ni fa. Y pues la cosa, pues, acuérdense que también tuvo una acusación de acoso, entonces no sabemos si eso también terminó.
1: Es una joyita.
0: No, pero no, esto no se... Supongo si se hubiera demostrado estuviera en el bote, ¿no? Pero el caso es de que no sabemos si todo esto influyó y hizo un paquetón que al final estuvo muy cargado, muy pesado de cargar. Y bueno, unos dicen que sí, que pues si no es la voz, pues no les va a agradar mucho la película, pero otros dicen que el estudio decide que ya lo supere.
2: Pues el burro es que levantó todo ya.
3: El vato pidió un billetón y aparte quería un pantano como el de Shrek.
2: Ah, qué canijo.
3: Simón. Sí,
2: y a Fiona.
3: Y a una Fiona, pero ya convertida en pelirroja. Que
1: la quería una Fiona buchona.
0: Sí. Una Fiona no convertida.
1: No, güey, no. Amigo, ya supéralo, güey. Ya, déjalo ir. Ya se fue. Y no se fue porque se te fue, güey. Se fue porque lo dejaste ir, güey.
3: Simón.
2: Sí.
3: Ya vendrá algo mejor, compa, no se agüite.
1: Sí, güey.
0: Ya vendrán tiempos mejores.
1: Puesto de micheladas afuera de los estudios, güey. Bueno, gracias, Jennifer.
2: Con la voz de...
0: Bueno, chicos y chicas, ya saben, si gustan seguirme en mi Instagram, me pueden encontrar como Jennifer94.

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0: Estamos de regreso al aire con el Terry para platicar con el doctor Erasmo Rocha, que siempre nos enseña a vivir mejor. El día de hoy vamos a hablar del estrés bueno y el estrés malo. ¿Sabías que hay estrés bueno y estrés malo? Yo no sabía, yo pensé que todo el estrés era malo. Pero bueno, aquí está el doctor Erasmo Rocha con nosotros para iluminarnos. Bienvenido, doctor.
1: Y sí, vamos a hablar hoy este día del estrés bueno y el estrés malo. Si quieres apantallarte a tus amigos, deja de decirte los nombres, porque hasta nombre tienen. Mira, el estrés bueno se llama eustrés. Una E, una U y luego estrés. Ese es estrés bueno y te lo voy a explicar ahorita. Y el estrés malo es el distrés. Distrés. Una D y una I. Bueno, es importantísimo esto, que me pongas atención. El eustrés o el estrés bueno es el que hace triunfar a las personas. Si fueras mi alumno y estuvieras en clase, te diría, apúntale. Estrés bueno es la pasión por hacer las cosas en la vida que te van a cambiar la vida. El estrés bueno es la pasión con que vas a empezar un negocio, la pasión para sacar tu familia adelante, la pasión por jugar tu deporte y ser el mejor. Ese es el estrés bueno. El estrés bueno, también quiero que lo recuerdes, son cosas que sí puedes cambiar. ¿Qué sí puedes cambiar? Ah, te estresa que estás panzón, pues ponte a hacer ejercicio para bajar la barriga. Te estresa, no sé, que tu carro se descompone cada rato y se te queda, pues échale plan y proyecto y estrategia para comprarte uno bueno que te mereces. Son cosas que sí puedes cambiar. El estrés bueno son cosas que están en tu mano, como tu casa, tu hogar, tu forma de tratar, tus amigos. Si no vives a gusto, cámbialos. Y el estrés malo es el que te mata, el que sube la presión, el que te hace diabético, el que no te sirve para nada, y para acabarla no lo puedes alterar o cambiar. Son las cosas que no puedes modificar. Tú puedes hacer algo contra el movimiento, contra los migrantes, pues a menos que vayas a protestar o hacer algo, pero tú, ¿de qué te sirve andar estresado? No lo puedes cambiar. ¿Tú puedes cambiar las guerras del mundo? No puedes hacerlo. ¿Tú puedes cambiar el hambre del mundo? No puedes hacerlo. ¿Puedes cambiar el tráfico? No lo puedes hacer. ¿Puedes cambiar a todas las personas de tu trabajo que te caen gordas? No lo puedes hacer. Mándalos a la fregada. Que no estén en tu campo, disóciate de esa energía. Empieza en esa mini clase que te estamos dando el Terry y yo, hacer una lista de las cosas que te estresan y pon, esto sí lo puedo cambiar, esto no está en mi mano, esto sí, esto no. Las que no están en tu mando, ya, olvídate que existen. ¿De qué sirve a un niño pobre en México que tú sufras por el hambre del mundo? De nada, no lo vas a cambiar. ¿De qué sirve que tú estés estresado por la violencia del mundo? ¿Dónde vamos? De nada, no vas a cambiar nada. ¿De qué sirve que veas todas las noticias catastróficas y broncas y conflictos y bombardeos y no puedes hacer absolutamente nada? Y falta que sean verdaderas. Así que descansa de todo ese peso y ubícate en lo que sí puedes cambiar. Ganar unos cientos de dólares más al mes, buscarle cómo. Buscar cómo ser mejor papá, cómo ser mejor pareja, cómo tener una mejor salud. Eso sí lo puedes cambiar. Dale para allá a tu pasión. Así que el estrés bueno nos ayuda a vivir triunfadores y mejor. Y el estrés malo es el que te hace diabético y te baja las defensas y te estresa y te acaba.
0: Y se somatiza.
1: Así que, ¿cuál prefieres tener?
0: Como usted nos lo ha dicho aquí, se somatiza en enfermedades hasta mortales, ¿no? Como cáncer.
1: Totalmente. Sí, hueles amargado y te haces viejo antes, te oxidas y tal. Así que no, que todo se te resbale, lo que no puedas cambiar. Échate tu bañadita de manteca de puerco, que todo se te resbale, y ubícate en lo que es importante en tu vida y si puedes controlar, campeones.
0: Exactamente, una persona que conozco se enfermó muchísimo porque se estaba atrasando en algunas cosas por un cambio radical que tuvo en su vida laboral. Y él tenía un crédito excelente, entonces se apuró por cambiar todo y estaba súper estresado porque no quería dañar el crédito. Al final de cuentas dañó el crédito y terminó enfermo. ¿Qué hubiera sido mejor? ¿Sabes qué? Se me adhiera el crédito, luego me levanto y lo vuelvo a levantar, ¿no? Hay personas que se
1: levantan
0: y vuelven a hacerlo de nuevo. Entonces, también una cosa que también hemos hablado aquí en el programa, tú puedes pensar en mil escenarios en el futuro y muchas veces ninguno de esos va a pasar. Ninguno de esos escenarios que pensaste, pero se están estresando.
1: O no están en tu mano cambiarlos, se los acabo de decir. Si no están, está en tu mano el futuro, no, las poquitas cosas, está en tu mano el día. hoy avánzale a tus sueños, hoy avánzale a lo que haces, hoy avánzale a hacer algo bonito, bueno en tu vida, pero el futuro no sabes ni si vas a estar vivo y tú matándote y pensando y estresado. Relájate, la gente con buena vibra, relajada, trae cosas buenas. La vida es cuestión de vibración. Te andas vibrando de amargueta, preocupado y estresado, ni quien se te acerque, no vendes, no influyes, caes gordo. Pero si andas vibrando en me tomo la vida tranquilo, cambio lo que puedo cambiar, disfruto mi día y lo que hay, y ya mañana Dios dirá, yo le estoy apuntando para allá, vas a tener una gran vida.
0: Eso estoy yo. Muchas gracias, doctor Erasmo Rocha.
1: Estén muy bien, saludos a todos y abrazos. Búsquenme en redes, ya saben, Dr. Erasmo Rocha Narváez, o si quieren más información, al 811-414-7926, al 811-414-7926, prefijo 52,
0: Terry. Ok, muchas gracias.
1: Bye, bye. El show del

0: ¿eh? Sí. Fíjate que eran cuarto a las 12 de la noche, agarré el teléfono y le dije, ¿sabes qué? Has hecho infinidad de colores, pero lo de ayer de verano tuvo un número. Tuve que dejar un montón de cosas fuera, porque eso es el organillero. Yo siempre les digo, personaje, retrátame la ciudad, ¿no? El organillero se escucha bien, uh-huh. El cantante, todo esto. La verdad, fenomenal. ¿Sí o no?
1: Sí.
0: Y bueno, del partido, ¿qué decirlo? No nos costó primero un cheque a que se paró bien en la cancha, pero no iba a aguantar. Era cuestión de destapar la lata y qué gol de Mateo Chávez. Me tengo que flagelar con Romo. Llega bien preparado, recibe la pelota, controla, se la pausa, se la da mano derecha acá abajo, entra al área y el tiloncito va y la firma. Quiñones de rebote y luego viene Álvaro Fidalgo, que lo coloca el Piojo, otro de los consentidos del Vasco Aguirre, pero que le está cumpliendo. Guarachazo desde la media luna, 3-0. México 9 puntos nunca. Y el homenaje al minuto 72 cuando entra el Memo. Ah, que sí. Aquel Godínez que no sepa lo que es Memo Ochoa, que vea cómo la gente.
2: Bueno, no el tercer cumple, gol, ¿sí o no? El tercer gol nace de Memo Ochoa.
0: Nace de Memo.
2: Nace de Memo, un pase bien perrón para este.
0: ¿El Piojo?
2: El Piojo, y el Piojo para
0: Chaquito.
2: Exactamente.
0: Chaquito la falla, la recupera el Piojo, media luna Fidalgo. Gol al ángulo superior derecho del arquero. ¿Sí o no?
2: Gilberto Mora también participó en uno de los goles. Bueno, hizo morrito, un partidazo. ¿Sabe qué?
1: Muy bueno el morrito.
2: Estaba diciendo, ayer me decía, no digas pavadas, así como que decía yo, aguas con ese Gilberto Mora, porque podemos estar viendo al siguiente Messi, pero que sea mexicano.
0: Caray.
2: Y me decía, pero es que así como lo vi ayer, la verdad me sorprendió mucho. 17 años y los de Checoslovaquia medían casi 2 metros.
1: No, y la frialdad que tiene el vato para controlar y salir adelante.
2: Exactamente, no me diga que no, doctor.
0: ¿Cómo recorta? ¿Cómo se voltea? Sí. ¿No? Tiene, haz de cuenta que trae una brújula, un imán para darle,
2: y
0: ¿no?
2: Y luego no entiendo yo por qué la FIFA tiene que enfocar a los jugadores llorando. El portero de Chequia lo enfocaron cuando estaba llorando.
0: No, pero porque eso vende, es como las novelas, ¿no? Pero.
1: Va a ser mejor que Messi, va a ser mejor que Messi.
0: 6 partidos hoy. Como Hugo, Curazao, Costa de Marfil. Chico Morales.
1: Échale.
0: Tori Penso va a estar en Ecuador, Alemania, otra vez. La mexicana Katitzel García va a estar en el Túnez, Países Bajos, a partir de las 6:07 del Este, 4 Pacífico. Japón, Suecia, Iván Bartón, suerte, carnal, échale ganitas. Turquía, Estados Unidos, tarde, 9:00 Centro, 10:00 Este, 7 Pacífico. Y cerramos con el Paraguay, Australia, allá en el área de la Bahía. Saludos a la gente a través de la raza. Allá va a estar el señor Nicolás Danot de Francia. ¡Deporte!
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2: Estamos con nuestra gente de Venezuela. 12 terremotos sacudieron este país justo antes de que comenzara la fiesta del fútbol. Hasta el momento ha incrementado el número de personas fallecidas y esto se va a inflar. Tenemos todos los detalles con Icaria Albarrán de Venezuela, ella que está muy informada y traernos toda la comunicación de lo que está pasando ahí y en otros lugares del mundo en Notichismeando. Después, en unos minutos, al aire con el Terry.

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0: Ahí está, para todos los dolidos. Con todo el corazón de parte del aire, con el terrible. Sufran, sufran, sufran. Un saludo para toda la comunidad venezolana que nos escucha a través de toda la Unión Americana, en Los Ángeles, en Chicago, en San Francisco, en Denver, Colorado, por todos lados, en Texas. También gracias por su sintonía y su preferencia hoy. De Venezuela para el mundo también contamos con una comunicadora muy experimentada y talentosa. Ella es Nekari Albarrán, que tiene el corazón partido en estos momentos porque está sintiendo lo que están sintiendo muchos venezolanos aquí y allá en Venezuela. Nos va a platicar sobre el terremoto, todo lo que sabe y los detalles. Nekari Albarrán, bienvenida. Esto es Notichismeando.
1: Buenos días, muchachos. De verdad que no me esperaba que pusiera el alma llaneras. Estoy aquí tratando de contenerme porque, bueno, soy periodista, pero también soy humana. Y sí, estamos pasando momentos bastante difíciles. Agradezco que me hayan llamado ayer, que se hayan puesto en contacto conmigo. Mi familia está bien. Sin embargo, tengo amigos que, como sabes, la diáspora venezolana es tan amplia. Tenemos más de 8 millones de personas fuera. Y en Venezuela, específicamente en Caracas, hay muchas personas solas que se encontraban en estos edificios. Los que estamos afuera estamos tratando de comunicarnos y no se ha podido. Hasta la cifra, muchachos, les voy a dar una cifra que ya el gobierno interino de Venezuela confirmó, pero no es la cifra total, porque esto es solo de Caracas. La zona afectada es otro estado más fuerte, que fue el estado La Guaira, donde tenemos incluso personas donde todavía están luchando para salir. Tenemos una docena de edificios que se cayeron. Esta cifra que confirma el gobierno interino es de 164 muertos a esta hora, luego casi de 15 horas que pasaron estos dos terremotos, y tenemos 1,000 heridos. Todo esto en Caracas, sin tener una contabilización total de lo que pasó en La Guaira. De 7.2 y 7.5 seguido, tenemos varias personas que estaban tratando de ponerse en resguardo, pensaron que todo había pasado, y 32 minutos después se vino esa réplica tan fuerte que tuvo el epicentro en San Felipe, que es una ciudad ubicada en el estado de Yaracuy, que se encuentra en el centro occidente del país, y luego vino una réplica más en el estado Carabobo, específicamente en Morón. Por eso, las zonas bien afectadas como lo es Caracas, la capital de la ciudad. Mucha gente me preguntaba también, ¿por qué hay tanto edificio que se ha caído? Bueno, hay que entender que Caracas, lo que se conocía antes como el Distrito Federal de Venezuela, es una zona muy chiquitita, pegadita al litoral, está pegadita a la playa, está pegadito ahí al mar. Y al haber sobrepoblación, lo que hicieron fue estructuras grandes hacia arriba, edificios. Por eso ahora estamos viendo estas consecuencias del montón de edificios caídos a esta hora. Se sabe ya que gobiernos de diferentes partes, sobre todo gobiernos americanos, nos van a dar la ayuda. Donald Trump lo confirmó, Marco Rubio lo hacía también anoche, Donald Trump lo confirmó casi a las 12 de la madrugada, donde dice que tienen conocimiento de estos dos terremotos tan fuertes y que se van a habilitar los mecanismos de ayuda. También la gobernante interina estuvo hablando, y escuchen pues lo que dijo anoche.
2: Tema de protección civil es, vamos al rescate de aquellas personas que están tapiadas por los edificios o por las viviendas que colapsaron. En las próximas horas estaremos recibiendo rescatistas de países que ya se han comunicado con nuestro gobierno. Quiero agradecer al presidente Donald Trump y a su gobierno, que ha estado en contacto permanente con el gobierno venezolano, con todas nuestras autoridades, brindando apoyo, solidaridad, y en las primeras horas estaremos recibiendo rescatistas. Igualmente recibiremos rescatistas de República Dominicana, como se lo agradecí en llamada telefónica a su presidente Luis Abinader. Igualmente tuve una conversación telefónica con el presidente de El Salvador, Nayib Bukele, quien también estará enviando muy temprano una brigada de rescatistas. Igualmente, con México hemos tenido contacto para recibir rescatistas en esta área, en la cual son muy experimentados.
0: Pues ahí están las palabras de Cari que escuchamos de la presidenta interina Delcy Rodríguez, que pues se ve que no ha dormido y está trabajando y recibiendo la ayuda de todos los países del mundo. Hasta el momento pues habló de países latinoamericanos, pero también tengo entendido que Australia ya se comunicó con Venezuela, también el Reino Unido se ha comunicado con Venezuela, y pues todo el mundo unido va a levantar el país de nuevo, ¿no? Es lo bueno, pero sí sabemos que hay muchas familias, como dijo ella, tapiadas, que significa que están bajo los escombros, y la gente está muy preocupada. Tú tienes amigos y personas que tienen a familiares desaparecidos y no saben qué está pasando con ellos. Esta cifra, ¿cuánto estimas tú que pudiera subir?
1: Mira, yo creo que va a sobrepasar los 10,000, o sea, porque es demasiado lo que hemos visto en redes sociales, lo que se ha observado. No se tiene un conteo oficial de las personas, como te digo, La Guaira quedó completamente destruida.
0: Pues es una ciudad, La Guaira es una ciudad que está
1: La todo Guaira en escombros. Es un estado, todo en escombros, hay cientos de edificios que se han caído, y es una locura porque son edificios muy altos y hay personas que los están buscando, y por eso te decía, hay un audio que no pudimos compartir, pero hay a las 13 horas, a las 6 de la mañana en Venezuela, cuando habían pasado todavía 13 horas de este suceso, un periodista estaba hablando con uno de los sobrevivientes que estaba tapiado y le estaban dando agua, y él decía que tenía el cadáver de una persona al lado, y todavía en esa zona no habían llegado rescatistas. Es por eso que yo quiero que el mundo entienda que Venezuela no está preparado para esto, no es como Chile, no es como México, que tienen cultura sísmica. En Venezuela esto no pasaba desde 1967. Lo que conocíamos de un terremoto lo tenemos es por los libros de historia y informaciones muy vagas. No hay cultura sísmica, y aparte súmale la situación precaria donde vive la mayoría del país, donde no hay salud pública, donde no hay agua, donde no hay electricidad. Entonces, lo que está viviendo la gente, aparte de lo que hablamos ayer, muchas personas no van a poder salir adelante con esto, porque no es solamente el golpe y quedar tapiado, es que no sabemos si la ayuda va a llegar a tiempo. Es por eso que es muy importante, sobre todo Claudia Sheinbaum ayer confirmó que iba la ayuda especializada, porque México sabemos que tiene titularidad
0: los
1: en
0: topos,
1: esto.
0: Los topos.

0: que no construyen Venezuela desde hace años. Por eso todo se vino abajo, Terry.
1: Bien, vamos a seguir reportando contigo. Gracias por todo el reporte, Neycari Albarrán. Y bueno, fuerza Venezuela. Y al aire con el Terrible, junto con todas las afiliadas, vamos, si se requiere, nos vamos a activar. Si se requiere para mandar dinero, insumos o lo que sea, y vamos a estar pendientes haciendo radiotones y todo lo que corresponda para ayudar al pueblo venezolano. Seguimos en contacto con otro enlace contigo más adelante, Neycari.
0: Gracias, muchachos.

0: minutos. ¿Quién mandó a matar a Paco Stanley? ¿Quién mandó jalar el gatillo? Vamos a tener a una persona aquí que sabe todos los detalles. Después de la rolita nos va a contar. ¿Quieres saber quién fue?
1: Sí.

0: vamos a platicar. Ahorita tenemos un invitado de lujo. Tenemos a Juan Carlos Uribe, realizador del documental Testigos. La verdad tiene voz, el caso de Paco Stanley. El documental que ofrece revelaciones importantes sobre el asesinato de Paco Stanley. Y bueno, y él sabe o conoce el nombre de quién fue el pues, que le dio chicharrón y Paco Stanley no quería tacos. Bienvenido, ¿cómo estás, hermano?
1: ¿Qué tal, terrible? ¿Qué tal? ¿Cómo están, chicos? Gracias por la invitación, gracias a su público, aquí a sus órdenes. Sabemos que les interesa saber, después de 27 años, la muerte, acerca de la muerte y asesinato de Paco Stanley. No se ha sabido hasta ahora.
0: Bueno, ahora. Antes de entrar en contexto, primero te voy a preguntar cómo tienes esta información, pero también dile a la gente, porque tenemos mucho morrito, millennials, claro, centennials, hasta ahora de la generación alfa, que no tienen idea de quién era Paco Stanley, la figura tan grande, icónica que era en México y bueno, en Latinoamérica en general.
1: Paco Stanley en los 80s, 90s, lo asesinaron en 1999, como dices tú, de mucho morrito. Paco Stanley en México, en Latinoamérica, era como el Jay Leno, el Jimmy Fallon, acá en Estados Unidos hoy en día, ¿no? Era uno de, o era el más, el conductor más carismático, más popular a nivel nacional, México e internacional en Latinoamérica, ¿no?
0: Orgánico, neutral, sin escritores, sin libritos, o sea, el vato no necesitaba guiones para desarrollar sus programas, o sea, sí, era muy espontáneo, muy ocurrente, chistoso, natural, y pues de guapo no creo que estaba guapo.
2: Tenía lo suyo.
1: Tenía lo suyo, sus ojitos, pero grande. ¿Sabes qué le ganaba? La labia.
2: Muy labioso.
1: Se comía a todos de sus

0: tacos de lengua se comía como 10.
1: Bueno, entonces resulta que pues lamentablemente lo mataron en 1999. Fue a un lugar muy famoso que se llamaba el Charco de las Ranas. Ahora, ¿cómo tienes información? Porque de tanto que han investigado y sacaron documentales y todo, no se ha mencionado quién estuvo detrás de esto. Y tú tienes conocimiento. Primero, ¿por qué pasó? ¿Y qué hay detrás de todo este embrollo del asesinato de Paco Stanley?
0: Mira, el caso de Paco Stanley, para decirlo rápido, fue por caso de un ajuste de cuentas. El narco le dio dinero a lavar, $4 millones para ser exactos, de 1980, a finales de los 80.
1: ¿Cómo investigaste eso?
0: Eso yo no lo investigué, mi querido Terrible. Uh-huh. Fue básicamente una diocidencia. Precisamente en el año 2016 estamos trabajando con un agente de la DEA y del FBI haciendo el caso de Kiki Camarena, el exagente de la DEA que fue asesinado por los narcos y políticos allá en Guadalajara.
1: ¿Qué dice Caro Quintero? Que no fue, que nomás le echaron la culpa.
0: Bueno, hay otro documental que se llama Operación Leyenda, que estábamos haciendo ese documental. Ahí pueden saber quién fue.
1: ¿Quién se echó al Kiki? Pero volvamos a Paco.
0: Ese es para otro show. Entonces, ahí estamos investigando a uno de los testigos que estuvo presente en la tortura de Kiki Camarena. Y estábamos tomando un descanso de las grabaciones del interrogatorio con este testigos protegidos por el gobierno federal americano, estadounidense. Y de la nada, así él dice: y si quieren saber quién mató a Paco Stanley, yo lo sé. Yo estaba ahí presente cuando se dio la orden. Ah, chihuahuas, pues te quedas así como que después, imagínate, en el 2016. No,
1: pero que nada, ya mencionaste que Paco estaba trabajando de alguna manera involucrado con las personas que vendían droga. ¿A quién le vendía la droga? ¿A los artistas? ¿A la gente que trabajaba en Televisa o TV Azteca o qué rollo?
0: Tanto así no sabemos, porque no estamos contando la historia de la farándula, sino estamos contando la otra historia. Okay, la historia que nadie ha contado, que nadie sabe, porque siempre ha sido de parte de los narcos, de parte del gobierno encubriendo a estos personajes de la maña, ¿no? Uh-huh. Entonces, no se sabe si vendía coca o no, de que era consumidor, sí sabía, pero conocía mucha gente de aquellos tiempos con los que trabajaban con él en Televisa y en TV Azteca, afirman que él vendía.
1: En El Señor de los Cielos se dice que lo parodiaron y se dice pues que él se encargaba de repartirles a todos los de las novelas, todos los conductores.
2: Y andaba en moto, ¿no?
1: Era el que iban y, oye, pues que aquí era un 20 y la madre. Entonces, eso es lo que parodiaron. Sí, bueno, pero te digo, el productor de esa madre tuvo haber tenido alguna infuente, algún chisme para poderlo parodear de esa manera.
0: Mira, ¿sí? él era conocido y todo el mundo en aquellos tiempos, pues todo el mundo sabía que el Periquito era muy famoso y era puro, ven, llegando de Colombia, ¿no? No estaba cortado, entonces era muy bueno y era un tipo de droga muy elitista.
1: Solamente a los fresas, ¿no?
0: A los fresas con billetes, exacto. Paco, no creas que vendía
1: el pobre con la mona. La mona de Guayaba.
0: Así, ¿no? Entonces, a él le pagaban súper, súper bien. Él ganaba dinerales. Por un comercial le pagaban $50,000 de un minuto. O sea, no tenía necesidad de vender gramitos, por decir.
1: Bien. Oye, Juan Carlos, ¿quién dio la orden para que se echaran a Paco Stanley?
0: Mira,
1: me lo dices regresando aquí al aire con El Terrible.
0: Dale.

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0: Estamos al aire con el Terry, con Jay-Z. Aquí este Juan Carlos, que nos está contando la historia de Paco Stanley, ¿verdad? Está produciendo un documental y ahorita nos va a decir dónde la gente lo puede ver. Es la primera entrevista que da a medios en radio. Gracias por estar aquí con nosotros. Estamos hablando de Paco Stanley. Mira, hay un audio muy viral. A lo mejor tú que estás escuchando ya lo viste. Es donde Paco Stanley está conduciendo su programa y llega Mayito y le da un saludo y lo lee en vivo, porque esos programas eran en vivo, no eran pregrabados.
1: Un papelito.
0: Y aquí esto fue lo que pasó.
2: Muchísimas gracias. Recibo un pequeño presente de su amigo Mayo Zambada, Culiacán. Estamos aquí presentes. Su familia, o sea, mi familia.
3: La
2: familia de él, ¿eh?
3: Sí.
2: Hijos, por favor. Ay, me quemé, ¿verdad? Es que al final vi lo que decía. Por favor, no lo lea en público y lo vi hasta el final. Ya quemé a todo el mundo aquí. ¿Y quién es este Mayo, eh? ¿Dónde está?
3: Ya se fue.
2: Dale. No, pues ya en la mano levanto ahorita. Sino... que no se note, que no se haya notado para nada. Gracias, Mayo Zambada.
0: Gracias. Se puso bien nervioso en ese video, no sabía ni qué hacer. Yo creo que le dio el recado, lo que yo pienso, compadre Pop, le dio el recado como para que supiera, aquí estoy, güey.
1: Sí,
0: y al rato nos vemos. Creo que ese era el mensaje, me imagino, ¿no?
1: No, yo como que sí quería, como que le ha de haber dejado el regalito y con ese papel. Pero entre mano y mano, pues se malinterpretó todo, pues.
0: Pero no era como que le quería hacer nada, nomás
1: una cortesía. Le dejó un presente, pues no sabemos qué.
0: Entonces
1: algún queso allá de Badiraguato.
4: Ah, sí. De esos que se le cayeron ahí en el piso cuando bailaban el gallinazo. Ándale.
0: Exactamente. Bueno, se quedó colgando la pregunta, amigo.
4: Claro que sí.
0: ¿Quién mandó a darle chicharrón a Paco Stanley y por qué? ¿Fue por mujeres? ¿Fue por qué?
4: No fue por eso, ya lo mencioné. Fue por un ajuste de cuentas relacionado al dinero. Y para que los jóvenes de hoy en día sepan de quién estamos hablando en cuestión de narcos, es, por ejemplo, estaban involucrados Caro Quintero, el señor Fonseca, Don Neto, el Mayo Zambada. De ahí nacieron el Chapo Guzmán, los Ventral Leyva, etcétera, ¿no? En aquellos momentos eran los jefes de jefes. El que dio la orden estaba en la prisión junto con el testigo Jorge Godoy cuando se dio la orden de, como dicen ellos, de darle piso al señor Stanley. Lo que sí te voy a decir es el nombre del sicario. Era un ex policía de la agencia de la DFS, de la Dirección Federal de Seguridad en Jalisco, en Guadalajara, Jalisco, que en aquellos, en los 80s, era como la DEA, digo, como la CIA de mexicana. El nombre de ese ex agente se llama Carlos Acevedo. Él fue el sicario, le decían alias el pato. Carlos Acevedo fue el que le puso los 4 tiros en la cabeza, estilo sicario, al señor Stanley.
0: Ok. Pero ¿quién le ordenó a ese güey que hiciera eso?
4: No, uno de los capos del cartel de Guadalajara en aquellos tiempos. Tienen que ver el documental, los invito a lo que vean, porque no es nada más saber quién dio la orden. Se sabe la verdad después de 27 años. Tienen que saber la historia del por qué, cómo se relacionaron. Imagínate, haz de cuenta Michael Jackson, que lo asesina porque debía $4 millones, o a Jay Leno, o sea, al narco está aquí.
0: Entonces, al Paco Stanley, la razón ya no la dijiste al principio, le dieron $4 millones.
4: Exacto.
0: Que él tenía que meterlos a la lavadora.
4: Exacto. Totalmente.
0: Pero como no tenía lavadora, no los metió.
4: No,
0: ni lavadora. Sí, los metió en el bote de la ropa sucia. Y ahí los dejó.
4: Este es el problema, de que los metió a la lavadora, los lavó y todo. El problema fue de que no los quiso ya dar.
1: No. Oh.
4: Ese fue el problema. Yo te digo, Paco Stanley ganaba muchísimo dinero, más aparte, pues, todo lo que hacía, etc.
0: Y bueno, tú que hiciste una investigación en el documental, ¿para qué se metió en esas ondas si ya era millonario?
4: Bueno, acuérdate que en aquellos tiempos el poder lo tenían los narcos y los políticos. Él quería ser político. Él corrió para la ciudad de, para alcaldesa, para
0: alcalde de la Ciudad de México.
4: La Ciudad de México, no por parte del PRI. En aquellos tiempos, pues sabemos que Carlos Salinas de Gortari, Miguel de la Madrid, Zedillo, pues estaban duro en aquellos tiempos. Y hay reportajes ahorita, y no lo digo yo, ya ahorita que se está descubriendo mucha porquería de aquellos tiempos, que con quién estaba cada presidente, con qué cartel, ¿no? Salinas de Gortari, Portillo, Zedillo, etcétera. Bueno, Calderón. no se hizo alianza con el cartel de Sinaloa.
0: Ajá. Entonces, el Paco quería ser político y por eso necesitaba más lana.
4: Pues no es que quería ser político, mi querido Terrible. Simplemente cuando estás tú en esa posición, ya hay billete. Cuando tienes billete, quieres más billete. Y más cuando andas todo periqueado y loco, pues, y andas odiándote con los meros meros de arriba del poder, especialmente los políticos. Pues, ¿quién te va a decir que no? ¿O quién te va a poner un no? O párale ahí, ¿no?
0: Muchachos, Jennifera, compadre Pop, Chico Morales, ¿alguno de ustedes tiene una pregunta para Juan Carlos, para JC? ¿Algo que se quedaron con la duda? El micrófono está abierto.
4: Por favor, a sus órdenes.
1: ¿A quién le quedó todo? Todo lo que le alcanzó a quedar al Paco Stanley, propiedades, dinero, todo ese tipo de cosas.
4: Pues eso ya no lo sabemos, te digo, esa parte de la farándula del problema, no lo sabemos.
0: Pero imagino, los millones, ¿a quién le quedaron?
4: Yo me imagino que a la familia de Stanley, a la esposa, porque él seguía casado, aunque tenía, pues sabemos, muchas familias por afuera, a los hijos.
1: Oye, entonces quiere decir que a Mayito lo metieron injustamente a la cárcel.
4: Injustamente.
0: A Mario Besares.
4: A Mario Besares, al Cholo, a Jorge el chofer.
0: Y a Paola Durante.
4: Los metieron injustamente porque volvemos a lo mismo. En aquel entonces los narcos estaban muy coludidos con los políticos. Entonces este narco, capo, dio la orden de ponerle piso al señor Stanley y lo mandó a cubrir con el político de aquellos tiempos.
3: Y, ¿no? Y ahora que se sabe quién fue la mano ejecutora. ¿Le hicieron algo? ¿El vato vive?
4: Eso pasó hace, como decimos, 27 años atrás, para nuestros jóvenes que nos están escuchando, hace 27 años atrás. En aquellos tiempos el señor tenía 35 años, ya ahorita ya falleció, porque recuerden que, pues, la vida que llevan estos tipos, pues, de drogas, alcohol, fiestas, etcétera.
0: Pues no duran mucho.
4: Inclusive, el capo que dio la orden ya falleció.
0: ¿Y era de los famosos, los que cantaban en los corridos, o era un capo desconocido?
4: No, fíjate que era muy famoso, con mucho poder, pero era debajo, es así como el Mayo Zambada, de los que nadie sabía, no llamaba la atención, low profile, todo eso.
0: Una última pregunta antes. Dime. Entonces, a mí se me hace raro, siempre se me va a seguir siendo raro que Mario Besares fue al baño. Cuando le dieron chicharrón, no estaba en el carro. Eso se me hace bien raro. O sea, fue una, o Dios lo quería mucho y no le tocaba,
3: O sabía.
4: Mira, esa es buena pregunta también, porque también cabe mencionar que, por ejemplo, a Jorge el chofer, que estaba al lado de Paco Stanley, adentro de la camioneta, y Jorge Gil estaba atrás.
3: Sí.
4: A Jorge Gil le dieron, creo que, 2 plomazos en la pierna. Y afuera, desde afuera, fue el sicario que le dio la cabeza del lado derecho de la camioneta a Paco Stanley, del lado del pasajero, y los otros dos dieron con metralladora a la camioneta. A Jorge, el chofer, no le tocó ni una bala, y fueron más de 20 tiros que le dieron.
0: Entonces sí fue como milagro divino.
4: Exactamente. El milagro divino, y te digo, nosotros nos venimos a vivir, Arlette Garibay y yo, acá a Los Ángeles en el 2000 por el caso de Paco Stanley. Entonces,
0: ustedes trabajaban en la producción del show.
4: Exactamente. Bueno, Arlette trabajaba con él en Televisa. Entonces ellos, el gobierno estaba buscando un chivo expiatorio, como lo hacen siempre, ¿no? Entre ellos estaba Arlette Garibay, que si no nos hubiéramos venido para acá a Los Ángeles en aquellos tiempos, no hubiera sido Paola Durante, sino hubiera sido Arlette Garibay la que estuviera, la que hubiera estado detrás de las rejas.
0: Bien, entonces, si quieren saber el nombre del capo que mandó a ejecutar a Paco Stanley, hay un documental que ya está disponible. Invita a la gente que lo vean.
4: Por favor, véanlo. El documental se llama Testigos. La verdad tiene voz. Está en la plataforma de Really TV, Really.com. Pueden bajar la aplicación en su Android, iPhone, Roku o Fire Stick. Ahí lo pueden ver. También hay varios documentales.
0: Pero diles cómo se escribe Really, porque muchos la van a poner con Y.
1: No. Yo la estoy buscando con doble R.
4: Es R-E-E-L-E.
1: Really.
4: Really TV. Ahí lo pueden buscar en su Google Play, en el App Store. Ahí pueden bajar las aplicaciones en sus teléfonos. Y ahí lo pueden ver. Y no nada más hay eso. También hay películas. También hay otros documentales, como el de Operación Leyenda, el caso Kiki Camarena, de Caro Quintero, etcétera. Que el caso de Caro Quintero sigue ahorita vivo porque está en Nueva York. Pero hay el próximo año, yo creo que según.
0: Bueno, pues ahí lo vamos a ver.
4: Ese es otro show.
0: Muchas gracias. Te vamos a traer para que nos cuentes, pero ahora sí nos sueltas la sopa. Gracias por estar aquí con nosotros y gracias, nos vemos pronto, Juan Carlos.
4: Jayce Uribe, síganos en las redes, Really TV también. Ahí nos pueden encontrar, Jayce Uribe, 69.
0: Ándale.

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1: ¿Qué pasa? ¿Qué pasa en la Bahía?
2: Lo que pasa es que un hombre fue asesinado a balazos la tarde del miércoles en el centro de Oakland, a solo 2 cuadras del ayuntamiento. La policía respondió a reportes de disparos en la calle 7 cerca del Clay Street y encontró a la víctima con heridas de bala. El hombre fue trasladado a un hospital donde más tarde falleció. Hasta el momento no hay arrestos y las autoridades piden la ayuda del público para identificar a los responsables. Más de 3.500 clientes de PG&E se quedaron sin electricidad en diferentes sectores de San Francisco la tarde de ayer miércoles. Los apagones afectaron principalmente áreas de la Misión y Potrero Hill. La empresa reportó más de 20 interrupciones del servicio en la ciudad. Aunque la mayoría de los usuarios recuperó la energía en menos de una hora, las causas del problema continúan bajo investigación. Un reporte revelado este jueves sacó a la luz una controvertida práctica dentro del Departamento de Policía de Vallejo. La investigación confirmó que varios oficiales doblaban sus insignias después de participar en un tiroteo con uso de fuerza letal. El documento identificó faltas de supervisión y responsabilidad en el departamento, generando nuevas críticas y llamados a reformas policiales en la ciudad. Para el aire con el terrible, les informó Chico Morales.
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1: Vámonos ahora con la información en el Pacífico, 6 con 11 de la mañana, con el Dr. J. Vámonos ahora con el Dr. J con toda la información de lo que quiere saber, con detalles, con su único estilo y entre comillas de manera razonada. Bienvenido, doctor, ¿cómo andamos?
2: Con detallones, como los que ayer metió México.
3: Eso.
2: ¿Eh? Esos son detalles, papá, no los cartas. México, y las flores que manda uno.
3: México, Colombia o España. ¿Quién dice, perdón? ¿Quién ganó?
2: México.
3: No, México. ¿Cuál México? Colombia fue. Un colombiano y un español metieron los goles, hombre, denle crédito.
1: Sí. Bueno, vámonos con la información. Más adelante vamos a estar hablando de eso con el doctor Z. Ahorita vámonos con noticias, doctor, adelante.
2: Oye, bueno, pues nada más para adelantar, continúa aumentando la cifra de personas fallecidas debido al fuerte terremoto que pegó y golpeó allá en Venezuela, entre ellos Caracas, donde hasta el momento ha dejado 164 personas fallecidas, y bueno, pues el número de personas lesionadas es de 971. Sin embargo, se habla de por lo menos 280 personas desaparecidas, lo cual en cualquier momento podría aumentar la cifra de víctimas allá debido a este fuerte temblor de 7.5 y de 7.2, porque fueron dos. Y bueno, pues las réplicas más altas que han estado en las últimas 24 horas, se habla de por lo menos 5.8 en escala de Richter. Esto debido a que, según la información, el terremoto habría sido trepidatorio, lo cual, bueno, pues lo vuelve un poco más agresivo, ¿no? Acuérdate que hay dos maneras que tiemble, oscilatorio o trepidatorio. Este es trepidatorio, que quiere decir, para ponerte en contexto, como si tuvieras una escalera subiendo y bajando, raspando dos escaleras, lo cual, bueno, pues eso hace que provoque más daños, ¿no? Debido a la manera en la que se presenta este tipo de terremotos. Oye, bueno, pues en más de la información.
1: Oye, doctor, doctor J, dime. Entonces, ayer en ese mismo día tembló en San Francisco. Todos esos temblores están unidos a lo que se llama el cinturón de fuego.
2: Cinturón de fuego.
1: Ajá. Exacto. Ricardo Carrera, ese cinturón de fuego y esta actividad sísmica tan fuerte que estuvo ayer, ¿está como para preocuparse o solamente es una cosa, un evento de un día?
4: Sí, es un evento de un día, pero va a ser permanente con muchos otros eventos de un día. Esto es un cambio climático, esto es un cambio de la Tierra que se está quejando. Y lamentablemente forma parte del cambio de era del que tantas veces hablamos.
1: Bien, gracias, gracias don Ricardo Carrera. Adelante con más información, doctor J.
2: Oiga, pues, Terry, por favor, ya en buena onda, ya supérame, ¿no? Ya supérame.
1: ¿Qué pasó?
2: Supérame. Así dijo la presidenta Claudia Sheinbaum. Vamos a escucharlo.
5: La presidenta Claudia Sheinbaum pidió reproducir la canción Ya Supérame de Grupo Firme durante su conferencia matutina en Palacio Nacional. El momento ocurrió luego de que rechazara la difusión de una supuesta entrevista atribuida a Carlos Monsiváis en la que presuntamente se hacía referencia a Andrés Manuel López Obrador. Sheinbaum desestimó la publicación y criticó que se siga utilizando la figura del expresidente en el debate público. Con tono irónico, la mandataria pidió poner el tema musical como mensaje para quienes, dijo, aún no superan a López Obrador.
6: Ninguno, y todos los corifeos, no puede salir nada de ahí más que porquería. Pero aquí perdemos tiempo. Ponle la canción de Firme. De verdad, ya supérenlo. Ya. Y el pueblo, pues que vea cada cosa en su lugar. Odio contra amor. Mentira, calumnia contra verdad. Podredumbre frente a esperanza. Así. Pero ponle la canción de Grupo Firme.

0: Déjale.
1: Oh, perdón, perdóname, presidenta. Me le subí. Gracias, Gustavo, para la Vox.
2: Dice la presidenta, déjala.
1: Pero ¿cuál es? A ver, danos el contexto. No entendemos de qué estaba hablando la presidenta.
2: Hay una entrevista de Monsiváis donde menciona de López Obrador. Y bueno, pues esta entrevista la están sacando en algunos periódicos, como ellos, entre el Universal, el periódico Universal México. Y dice la presidenta, pues ya, hombre, ¿para qué siguen hablando del presidente López Obrador? Ya supérenlo, ya déjenlo en paz.
1: Bien.
2: Pero entonces aquí viene la pregunta, entonces ¿por qué ella sí se la vive hablando de Calderón, de Fox, de Peña Nieto?
1: Bueno, está bien, es la
2: política. Los españoles nos pidan perdón de rodillas, güey.
1: Es la política, hermano, así es. Oye, por cierto, hay que aplaudirle a la presidenta de México, que ya se comunicó con Delcy Rodríguez, la presidenta interina de Venezuela, y los topos,
2: los topos
1: van para allá.
2: Marco Rubio ya anunció que Estados Unidos inmediatamente va a mandar ayuda ya a Venezuela, ¿eh?
1: Bien, pues
2: que ya son nuestros compas.
1: Qué poca madre tendrían si no la mandara, ¿no? Después de todo el petróleo que está mandando para acá. Pero bueno, adelante. Hay que hablar un poquito de lo de Marina del Pilar brevemente. Usted cuela una llamada, obviamente estaba hablando con abogados en Estados Unidos porque estaba que iba a contratar un abogado de $1,000,000. Y se filtra
2: de hecho,
1: la.
2: Él fue fiscal en Florida.
1: Exactamente.
2: Ese abogado.
1: Pero este es un fiscal que defiende gente pesada, güey. Es su especialidad. Y da a entender que ella está buscando la manera de venir a cantar a Estados Unidos. Eso es lo que se entiende en esa llamada que se filtró. Está muy larga, por eso no la vamos.
2: Está teniendo un arreglo con el FBI, ¿sí?
1: Ajá.
2: Acuérdate, si ella realmente quisiera el tema de arreglar su visa, lo tendría que arreglar con el Departamento de Estado. Entonces, lo que está haciendo acá es llegar a un acuerdo con el FBI para que el FBI en su momento la ponga como testigo protegida. Y de esa manera ella calificaría para tener un parol humanitario y bueno, pues tener el acceso de estar en Estados Unidos.
1: Y a la presidenta de México, ¿no? Se molestó bastante con ella porque decía que ella la iba a proteger, pero al estar buscando esto es que ya no le tiene fe a que la vayan a proteger. ¿Qué es lo que sabrán estos gobernadores que se quieren venir a entregar? No lo sabemos, pero Estados Unidos no le va a dar parol humanitario a nadie que no le vaya a dar información. Gracias, doctor J.
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1: Más adelante, ¿con qué vamos a venir, don Ricardo Carrera?
3: Con lo que Elon Musk y Neuralink están preparando para nosotros. Increíble, terrible. Minutos nomás.
1: Después de la rolita, y recuerden que viene la canción de los $100 con la rola de Don Vicente Fernández cuando la escuches.

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0: Estamos de regreso con nuestro metafísico don Ricardo Carrera. Si tienes una pregunta, márcanos al 866-794-5099. 866-794-5099. Una consulta con el tarot o algún tema metafísico. ¿Qué significa eso? Temas de paranormales, de fantasmas, de espíritus, de todo eso. Y el día de hoy vamos a hablar de que ya van a poder grabar y almacenar lo que está en tu cerebro, Chico Morales.
1: Ah, caray, sí.
0: Aquí contigo nomás van a sacar como, medio megabyte
1: de datos. No, un terabyte.
0: Y está espantoso. Lo dice el hombre más inteligente del mundo, quien considero que es Elon Musk. Y dice que ya tiene la capacidad de guardar todos tus recuerdos. O sea, todo lo que tú te acuerdas en tu cabeza, ponerlo en un chip para que tú puedas guardarlo.
1: Ah, esa es una película, ya la viste también, ¿o qué?
0: No, a ver, don Ricardo, esto es real, ¿verdad?
2: Sí, correcto. Elon Musk y Neuralink son realmente la vanguardia de la humanidad. Ellos siempre están por delante de los demás. Además de ser el hombre más rico del mundo y dueño de las principales empresas, él con Neuralink se ha dedicado a crear una conexión cerebro-PC que permite dar órdenes a la computadora directamente con el pensamiento a través de un chip implantado en el cerebro del paciente. Uh-huh. Al día de hoy ya han implantado chips en el cerebro de 12 pacientes y consiguieron así que personas con parálisis cerebral puedan controlar dispositivos electrónicos únicamente con su pensamiento. Pero como siempre hace, Elon Musk sigue avanzando varios pasos más allá de cada uno de sus logros, siempre duplicando la apuesta. Recientemente afirmó que el objetivo a largo plazo de la tecnología desarrollada por Neuralink es permitirnos a nosotros los humanos crear copias de seguridad de nuestros propios recuerdos, almacenarlos en archivos exactamente igual que como hacemos hoy con fotos, videos, música o documentos. Y también afirmó que se va a poder descargar esos archivos almacenados a otros seres humanos o incluso a robots. Toda esta tecnología tan novedosa va a ayudar sin duda alguna a pacientes con amnesia, Alzheimer o demencia a acceder a sus recuerdos. Pero, porque en estos temas siempre hay un pero. ¿Y si nuestros recuerdos archivados caen en las manos equivocadas? ¿Y si acceden a recuerdos que queríamos mantener en nuestra intimidad y no queríamos que se hicieran públicos?
0: Como imagínate que tú tengas un recuerdo de una morra que te fuiste a echar a Hong Kong, pero estás casado, güey, y ya cuando están viendo tus recuerdos, empieza a ver tu esposa, todas tus que andabas haciendo.
2: Exactamente, es exactamente así, porque todos nosotros, absolutamente todos, tenemos un muerto en el closet. Sí. Algo de nuestro pasado que no queremos que se haga público y hasta que a nosotros mismos nos avergüenza. Incluso esto puede llegar a traer no solo miserias del pasado, sino también consecuencias jurídicas o penales. Pudo haber delitos que nosotros cometimos y que no fueron descubiertos. Entonces, nuevamente se reduce la posibilidad de mentir y de engañar. Vamos a tener que empezar, como siempre decimos, a pensar, decir y hacer lo mismo, porque de lo contrario vamos a tener muchos conflictos. Esto nos trae una ventaja muy grande en la medida en que seamos honestos y no tengamos nada que ocultar.
0: Oiga, don Ricardo Carrera, pero estaba viendo que Elon Musk, quiere guardar tus recuerdos, o sea, está ya empezando a trabajar en ese aparato, lo que es el Neuralink, y que te los puede reinsertar a otra persona, sí, a ti mismo. Están viendo como la manera de clonarte con tus recuerdos, pero, o como manera de robot o lo que sea,

0: a Caín la quijada de burro para que se fregara Abel, güey.
1: Eso ya no está bien, don Ricardo.
2: Bueno, por eso justamente lo que tenemos que hacer es empezar a pensar, decir y hacer lo mismo. En el futuro más próximo, al entrar a esta era de Acuario, lo único que vale es la honestidad, ser buenas personas. Ese es excelente negocio.
0: Bien.
2: Y las cosas del pasado, bueno, que queden en el pasado.
0: Vámonos a la línea telefónica al 866-794-5099. 866-794-5099. Si tienes una pregunta para don Ricardo Carrera, vámonos a con la primera llamada. Hola, ¿con quién hablo?
3: Yo.
0: Sí, ¿cómo te llamas?
3: Alexander.
0: Te escucha don Ricardo Carrera, Alexander.
3: Tengo una pregunta para don Ricardo Carrera. La verdad, todos estos días me he sentido bien mal, dolor de cabeza. No sé si mi hogar se quiere...
0: Chupa limón, con eso se quita.
3: No, yo sé, pero pues yo ya sé. Ves que muchos problemas hay.
2: Bueno, Alexander, te diría que en un 50% esto es consecuencia de tus propios excesos. O sea, tienes que pensar en qué cosas te estás sobrepasando y bajar un poquito ese volumen. Pero por otro lado, el otro 50% son ciclos que se dan en la vida. En este ciclo tienes a tu cuerpo físico en lo que se llama un valle. Tienes que cuidarlo porque no estás especialmente energizado para eso. Pero esto va a cambiar muy pronto. El arcano 13 que cierra la lectura dice que nuevamente vas a ir a la cresta, del valle a la cresta. Así que en muy poco tiempo te vas a sentir mejor. Lo que te recomiendo nuevamente es que trates de controlar aquellas cosas en las que te excedes. Mucha suerte con eso.
0: Seguimos con las llamadas 866-794-5099. Vámonos a Chicago. Hola, bienvenido a Chicago. ¿Cómo estás? ¿Con quién hablo? Hola.
4: Hola.
0: ¿Cómo te llamas?
4: Hola. Me llamo Beatriz.
0: Beatriz, te escucha don Ricardo. Adelante con tu pregunta.
4: Don Ricardo, mi hermano está entre la vida y la muerte. Estamos esperando horas a que tenga que pasar lo que pase. ¿Se va a salvar o se nos va a ir?
0: ¿Qué le pasó, si me preguntas, permites preguntarte, Beatriz?
4: Le encontraron cáncer combinado con leucemia, infección de la sangre y todo, y todo se le ha complicado. Su cuerpo ya está hinchado, pero él está consciente. Estamos desde el 21 de mayo y su corazón está débil, no nos dan esperanzas, pero yo quiero saber si se me va a ir o no.
2: ¿Qué edad tiene tu hermano?
4: El 10 de julio cumple 46 años.
2: Mira, Beatriz, lamentablemente en estos casos, cuando una persona es tan joven como tu hermano, estos cánceres suelen ser mucho más agresivos. Cuando una persona es más mayor, ahí se los puede controlar y dilatar en el tiempo, pero no creo que sea el caso. Lamentablemente, lo único que te puedo decir es que la partida de tu hermano sea dentro de la posibilidad que le den los médicos, sin dolor, y lo más tranquila posible, pero no estoy viendo aquí que esto se pueda revertir en absoluto. Es solamente un proceso que ya está finalizando. Y te recuerdo que nadie parte ni un día después ni un día antes de cuando le corresponde, así que tu hermano ya ha cumplido con todo lo que tenía que hacer en este plano físico, por eso está partiendo. Lamento tu experiencia, Beatriz.
0: Sí, lo lamentamos mucho. Espero que la paz esté con tu familia y contigo también, Beatriz. Gracias.
4: No escuché, por favor, no escuché. Se cortó, no sé qué pasó.
0: Permíteme, ahorita te voy a poner a don Ricardo para que platique contigo fuera del aire. Gracias, don Ricardo Carrera.
2: Sí, terrible. 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

0: 3, 2, 1.
1: Vámonos a la línea telefónica al 866-794-5099. 866-794-5099. Porque alguien se va a ganar una tarjeta de $100 para que vayan a Estero Rode Márquez. 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Vámonos a la línea telefónica a ver quién se lleva su tarjeta de $100. Llamada 9, hola, ¿con quién hablo?
2: Hola.
1: Hola, ¿cómo te llamas?
2: Me llamo Teresa.
1: Teresa. Teresa, felicidades, te llevas tu tarjeta de $100, Teresa.
2: Muchas gracias, qué felicidad. Oh my God, dos veces entré en la línea. No puedo creerlo, es mi día de suerte.
1: Que Dios te bendiga, Teresa.
2: Gracias, igualmente, bendiciones a todos.
1: Gracias. Gracias, 13 minutos al aire con el Terrible. Ya quieren comprar al Pato. Un artista levanta la mano y quiere comprar al Pato Merlín. ¿Cuánto ofrece por el Pato? Te lo platica la Jennifer en su trending al aire con el Terrible.

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1: Estamos de regreso al aire con el Terry al millón y pasadito, listo para platicar con la Jenny Fiera, con el trending. El día de hoy vamos a hablar de el pato que andan ofreciendo dinero pato, por el pato. Y pues muchas cosas que se hicieron virales en las redes sociales. Hay demasiado chisme, ¿no? Vamos a platicar más adelante también con el doctor Z sobre el llanto de Memo Ochoa y muchas cosas más adelante, Jenny Fiera.
2: Bueno, vamos a comenzar. ¿Qué les parece con Poncho de Nigris? Chan, chan, chan, chan. ¿Qué creen que se metió ahora Poncho de Nigris? Que todo el mundo lo trae de la cola. ¿Qué? No, ¿en qué creen que se metió? No, ¿qué se metió?
3: El sordo no oye, pero bien que compone,
2: ¿verdad? No asusten.
1: Discúlpame, chico, Jenny Fiera. No. ¿En qué se metió Poncho de Nigris?
2: Bueno, resulta que pues todo empezó primero con tirarle a la familia de Pato Merlín, diciendo que ese pato pues sí se volvió famoso. Como para los que no saben, el Pato Merlín es la mascota no oficial de Mundial. Entonces Poncho de Nigris pues estaba diciendo que ¿por qué no lo venden ahorita que vale?
1: Básicamente le está diciendo a la gente, vendan esa madre antes de que se devalúe.
4: Antes que se muera.
1: Yo lo haría.
2: Ay, tú, pero es una mascota que tú se supone que quieres, ¿no?
1: Ah, sí, es cierto,
2: ¿no?
1: Hay un valor, hay un cariño ahí.
4: Sí, bueno, fue como
1: que... O sea, si alguien llega y les da $1,000,000 por el pato, no, pues no los vale, es un cariño.
2: Bueno, pues Pato ofreció $500,000, luego dijo, ¿saben qué? $600,000 para comprar al pato.
4: ¿Él ofreció eso?
2: Poncho, sí, míralo. Poncho. Para comprar al pato y llevarlo como mascota a ese show que él hace, el evento que hace de Ring Royal.
3: Que lo alquile mejor.
1: Pues que lo alquile, güey.
2: Sí, pues sí.
3: Es que la señora, pues, por edad.
1: En vez de que pasen las morrotas esas que en bikini, enseñando el round, que salga el pato.
3: No, tampoco que las vaya a quitar.
4: Oye, no, pero es que el Poncho, güey, dice, lo compro porque quiere mostrar poder, pues quiere mostrar que las puede. No va a decir, te lo rento.
1: No, pues al rato va a querer ser presidente.
4: No, si le dan chance, sí, güey.
1: O sea, ahora cualquiera puede ser presidente.
3: Cualquier menso puede ser presidente.
4: ¿No te habías dado cuenta?
1: No. Bueno, ¿qué más, Jenny Fiera?
2: Bueno, resulta, chicos, que bueno, todos se le fueron encima porque unos estuvieron diciendo que pues, ¿cómo se atreve, no? Porque realmente, pues, el patito es una... Pues es como una familia para ellos, ¿no? En fin, entonces él dijo que qué les importa.
3: Pero yo por 600 sí vendo mi carnal.
4: ¿Cuánto?
3: Por 600,000 sí vendo
2: dijo
3: mi hermano.
2: Dijo que el pato vive máximo 7 años, que él lo iba a cuidar mejor y que no le iba a dar tacos de carnitas.
4: ¡Ay, no más!
2: Algo así dijo, pero bueno, en fin, dicen.
1: ¿Y cómo sabe que al pato no le gustan los tacos de carnitas, güey?
4: Sí, o sea, pero para su...
1: Si está en su dieta...
4: Sistema digestivo no debería comer carnitas. No. Ni el chico tampoco.
1: ¿No has visto los patos cuando están volando en la playa se comen hasta los chetos y les das, güey?
2: Bueno, pero el caso...
4: que les haga bien, pues.
3: Hambre, ajá, sangre,
2: sí,
3: vale,
2: no,
3: hambre,
2: exacto.
4: Hambre,
2: no, pero la familia pues ni le ha contestado, así que no creo que le conteste.
4: ¿Quién sabe? En una apretada.
2: Si ya lo registraron, pues ¿para qué? O sea,
1: ya amanece, ¿no?, con la tripa chillando ese día. Vámonos, ¿dónde vive
4: Poncho? Háblale al Poncho, mijo.
2: Ya sé, ¿no? Bueno, ahora vámonos con... ¿Se acuerdan ustedes de este grupo que se llama Duelo?
3: Sí, cómo no.
2: Algunas veces aquí también ponemos canciones, ¿no?
1: Sí, estrenamos rola.
3: Ayer estrenamos una.
1: Sí.
2: Bueno, pues que se nos divorcia uno, fíjense. El vocalista Oscar Iván Treviño se nos divorcia. Eso lo anunció.
4: Pasó a mejor vida.
2: Su pareja, su esposa. Pero dijo que su esposa Cintia Treviño, ¿no? Fue la que salió a confirmar que ya... Pues ya tan se acabó corta, que ya no hay nada, pero que sí se llevan muy bien. O sea, que prácticamente no fue por un pleito así de que, ay, ¿sabes qué? Ya no te quiero ver en la vida y cosas así, ¿no? Sino que cortaron por lo sano porque cada quien pues ya está como que teniendo cosas diferentes.
3: Ya no compone bien.
1: El vato es cantante y va a bailes. Se le han de ver torcido con una fan, güey. O sea, esto...
2: Ay,
1: es lo
2: no
1: que
2: empiecen.
1: No estoy diciendo que eso pasó.
3: No, ajá, creo, Terry. El vato está feyito.
4: Estás diciendo.
1: Es porque está feo.
3: Está feyito el vato.
4: Está por ahí así,
3: sí. Está más feo que un pleito entre cholos y apuñaladas.
2: ¿Ustedes creen? No.
4: No creo que haya sido por eso. No quiere decir, o sea, no lo han cachado a lo mejor el vato, ¿no? Ajá. Pero la vida del músico es difícil. Cansado. Mantener una relación porque pues nunca están en la casa y cuando están, pues quieren descansar o están pensando, su mente está en otro lado. Ajá. Es complicado una relación de un músico, pues. Bien. Yo creo que por ahí va la cosa.
1: Pues le deseamos lo mejor. También. Le deseamos lo mejor, que le echen ganas. Y bueno, lo bueno es que dicen que se llevan súper bien por su familia y por sus niños, que sí. No tienen la culpa de las broncas de los adultos.
2: Así es, pero bueno, ahora vámonos con... ¿Se acuerda que hace unos mesecitos estábamos hablando de que iba a ser una colaboración con Kenia Oz, Belinda y Dana Paola? Y que siempre no se hizo. Bueno, ya salió el porqué. Supuestamente todo esto es porque está congelada, o sea, por la parte de la disquera. O sea, no la han liberado, entonces por eso no la han podido sacar. Pero que la canción ya está hecha.
1: Ok, está bien, entonces no la libera la disquera. Yo no sé por qué eso no pasa con los reggaetoneros ni con los cantantes en inglés cuando hacen colaboraciones, ¿eh? O sea,
2: ¿verdad?
1: Ahí se peleó la disquera y que no va a salir la canción. Güey, ya los artistas sean independientes, ya no dependan de disqueras, ¿verdad, güey?
4: Así es.
3: Ningún beneficio tienen.
1: ¿Ya no?
3: Ya no.
2: Pues ellos creo que están en Sony Music, así que peor. Él es el que al parecer, por temas administrativos, no es que no haya salido. No es porque estén peleadas ni nada por el asunto o que diferencias... no, creativas, sí, etcétera, etcétera, que se había estado hablando, no, es por
1: no,
2: otra
1: peleadas, cosa. No, porque no creo que Kenia o sea, ahí anda peleando con Belinda por el peso pluma.
4: No, no creo.
2: No, menos, chicos, no.
1: Ay, Dios mío, bueno, ahí está, vamos a ver cuándo sale esa rolita. Por cierto, si tienen chance, vayan al TikTok y escuchen a Belinda interpretando a Lily la tableta de Toy Story 5, se oye chido.
4: Se escucha chilo.
1: Se escucha chilo. Gracias, Jenny Viera.
2: Bueno, hasta aquí mi reporte. Ya saben, si gusta seguirme en mi Instagram, me pueden encontrar como JennyFiera94.
1: ¡Te hubiera sido antes! Así se llama la canción, Chico Morales.
3: ¡Qué bonita!
1: Y la canta mi compa Julián Álvarez y su norteño banda. Y se la dedica a la gobernadora de Baja California, Marina del Pilar.

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1: ¿Qué pasa? ¿Qué pasa en la Bahía?
2: Lo que pasa es que un hombre fue asesinado a balazos la tarde del miércoles en el centro de Oakland, a solo 2 cuadras del ayuntamiento. La policía respondió a reportes de disparos en la calle 7 cerca de Clay Street y encontró a la víctima con heridas de bala. El hombre fue trasladado a un hospital donde más tarde falleció. Hasta el momento no hay arrestos y las autoridades piden la ayuda del público para identificar a los responsables. Más de 3.500 clientes de PG&E se quedaron sin electricidad en diferentes sectores de San Francisco la tarde de ayer miércoles. Los apagones afectaron principalmente áreas de la Misión y Potrero Hill. La empresa reportó más de 20 interrupciones del servicio en la ciudad. Aunque la mayoría de los usuarios recuperó la energía en menos de una hora, las causas del problema continúan bajo investigación. Un reporte revelado este jueves sacó a la luz una controvertida práctica dentro del Departamento de Policía de Vallejo. La investigación confirmó que varios oficiales doblaban sus insignias después de participar en un tiroteo con uso de fuerza letal. El documento identificó faltas de supervisión y responsabilidad en el departamento, generando nuevas críticas y llamados a reformas policiales en la ciudad. Para el aire con el terrible, les informó Chico Morales.

0: Estamos de regreso al aire con el Terry, listo para platicar con Ekari Albarrán, con todo lo que está pasando con el terremoto en Venezuela. Ella tiene todos los datos, comunicación y lo que está pasando hasta el momento. Bienvenida, Ekari, ¿cómo estás?
1: Buenos días, muchachos. Gracias por este segundo pase, ¿no? De este día. Bueno, seguimos contabilizando, seguimos teniendo más reportes de personas desaparecidas. Es increíble las zonas que ahora se han declarado en emergencia. Se tenía previsto que era La Guaira, ¿no? Que lo hablábamos anteriormente para las personas que se están conectando y que no están muy familiarizados. Este terremoto, dos en totalidad de 7.2 y 7.5 que se dieron el día de ayer, pasadas las 6 de la tarde, hora en Venezuela, afectaron la capital del país, Caracas, pero específicamente el estado vecino que se llama el estado La Guaira, donde cientos de edificios colapsaron. En este momento se confirma que Catialamar, una de las zonas en La Guaira, está entre los escombros, son miles de personas desaparecidas y se está dando como la zona de desastre de mayor magnitud en este momento. También les cuento que incluso Francia, el presidente Macron, ha confirmado que también se va a unir a otra coalición de la Unión Europea para enviar más ayuda a Venezuela, pero seguimos recibiendo cuando son las 10 de la mañana, hora local allá, seguimos recibiendo muchas denuncias que hay personas en los escombros que no han recibido ninguna ayuda. Y lo peor, se ven en las redes sociales como incluso anoche los rescatistas, sin tener conocimiento de este tipo de desastres, usaban las linternas de sus celulares para tratar ubicar a las personas que se encontraban y que gritaban por ayuda. Esto simplemente es una muestra de cómo está el país, que no está preparado para este tipo de actividades, que no hay cultura sísmica y sobre todo que no hay el apoyo interno, no hay la manera, Protección Civil, que es el ente encargado de este tipo de desastres, no tiene personal para cubrirlo. Y bueno, la realidad es que siguen llegando más fotos de personas desaparecidas. También a esta hora les tengo un reporte tras el colapso de la salud en Venezuela, como lo sabemos, los hospitales públicos, que antes de que pasara este siniestro ya estaban colapsados. Las clínicas privadas en el país, sobre todo en Caracas y La Guaira, están recibiendo a todas las personas que llegan por ayuda, es decir, no hay preguntas de nada, se le está dando los primeros auxilios y sobre todo también se están llenando listas de las personas desaparecidas. Lo que dificulta todo esto es que no había un censo reciente, no se sabe el número de personas que hay desaparecidas, quienes vivían en los edificios, todo esto por la situación precaria en Venezuela, muchachos.
0: Exactamente, vamos a escuchar las palabras de la presidenta Delcy Rodríguez, que se comunicó en la mañana acerca de lo que está pasando con la ayuda internacional y lo que está sucediendo en Venezuela.
2: Tema de Protección Civil es, vamos al rescate de aquellas personas que están tapiadas por los edificios o por las viviendas que colapsaron. En las próximas horas estaremos recibiendo rescatistas de países que ya se han comunicado con nuestro gobierno. Quiero agradecer al presidente Donald Trump y a su gobierno que ha estado en contacto permanente con el gobierno venezolano, con todas nuestras autoridades, brindando apoyo, solidaridad, y en las primeras horas estaremos recibiendo rescatistas. Igualmente recibiremos rescatistas de República Dominicana, como se lo agradecí en llamada telefónica a su presidente Luis Abinader. Igualmente tuve una conversación telefónica con el presidente de El Salvador, Nayib Bukele, quien también estará enviando muy temprano una brigada de rescatistas. Igualmente con México hemos tenido contacto para recibir rescatistas en esta área en la cual son muy experimentados.
0: Sí, exactamente.
1: Lo que se necesita en este momento es ayuda internacional porque no se dan abasto, Terry. En Venezuela no se puede cubrir esto por sí solo.
0: Un abrazo fraterno para toda la comunidad venezolana. Sabemos que sobre todo en la ciudad de Chicago, en Denver, Colorado, en el área de la Bahía de San Francisco, hay mucha comunidad de Venezuela. que están preocupados. Tú personalmente tienes amigas que no encuentran a sus familiares, que no han dormido, ¿verdad? Aquí en Estados Unidos, ellas y sus familiares en Venezuela, ¿correcto? Sí.
1: Correcto, tenemos una situación que en Venezuela con la diáspora, más de 8 millones de personas que hemos migrado a diferentes países, la mayoría de papás, abuelos, quedó viviendo allá en Venezuela y hay muchos desaparecidos de personas de la tercera edad. Tengo el caso de mi amiga Catherine Osorio, está buscando desde ayer a su mamá Ana González, que lamentablemente el edificio quedó en cenizas. Vive en Katia Lamar, la señora, y uno de los edificios, la urbanización Páez, quedó completamente desmoronada. Esto, como este caso, miles más. Es importante también decirle a las personas que aún ubican a sus familiares en Caracas o en otras zonas del país, que hay dos sitios web donde externo al gobierno se están registrando todos los desaparecidos. Uno es venezuelatebusca.com y el otro es desaparecidosterremotovenezuela.com, donde se está llevando a cabo para que las personas tengan información de los localizados en las clínicas y hospitales y también los que aún no se han podido encontrar.
0: Bien, también hay que... De lo que has investigado, porque tú has estado en comunicación con medios de comunicación venezolanos, etcétera, ¿a cuánto se estima que vayan a ver o vayan a subir las víctimas mortales en tu país, Venezuela, Nica?
1: Bueno, mira, en este momento contamos con información directamente de los Estados Unidos, porque la información que se tiene de Venezuela es muy precaria. Habíamos dicho anteriormente que se tiene una cifra en Caracas, no en La Guaira, que es la zona más afectada, en Caracas de 164. Sin embargo, esa cifra era de las 6 de la mañana, hora Venezuela hoy. No se tiene ningún avance. Se estima en Estados Unidos de que por el daño geográfico que se tuvo, se hay un estimado de 10,000 a 100,000 fallecidos.
0: Espérate, ¿de 10,000 a 100,000?
1: Sí, así como lo escuchas, por la zona geográfica, eso lo dice Estados Unidos, lo pueden googlear, está ahí la información.
0: Entonces,
1: sin embargo,
0: esto es una catástrofe de dimensiones apocalípticas. Cuando sucedieron los terremotos, ya se estaba diciendo, hay 15 muertos, hay... Hay 23.
1: 36 se tenía también en la madrugada.
0: Pero de
1: fue subiendo.
0: 36 a 100 mil. O sea, y para que la gente tenga en contexto lo que estás platicando, todo un estado, supongamos, la gente de Chicago, que todo el norte, que toda la ciudad de Chicago se cayó. Eso es lo que estás hablando tú respecto a La Guaira, ¿verdad? Que toda la infraestructura se cayó. Son edificios como de 4 o 5 pisos, unidades habitacionales donde la gente estaba ahí porque era un día festivo también.
1: Exactamente, el 24 de junio es festivo en Venezuela, la gente estaba en sus casas o estaba en la playa, porque hay que tener en cuenta que Caracas y el estado de La Guaira son zonas litorales, es decir, están en la playa, está ahí el mar bien cerquita. ¿Qué es lo que pasa también para que la gente entienda por qué hay tanto edificio derrumbado? Porque en esas zonas específicas, la capital venezolana, al haber tanta sobrepoblación, lo que hicieron desde hace muchos años fue construir edificios. Estamos hablando de edificios de 20 pisos, 12 pisos, y todo eso se vino abajo. Y también la situación en la que se encuentra Venezuela, que lamentablemente la infraestructura que se tiene no es nueva, es obsoleta por tantos años que Venezuela ha pasado en crisis. Por lo tanto, la infraestructura no estaba preparada para esto, Terry.
0: Sí, el terremoto fue trepidatorio, hace cuenta que está el oscilatorio, es como si movieras tu mano de derecha a izquierda. El trepidatorio es como que estuvieras haciéndole el 6-7. Sí. ¿Qué hacen los niños? Así de esta,
1: las placas tectónicas moviéndose
0: de esta manera. Entonces, como los edificios están muy viejos, pues no aguantan, se caen, se desmoronan. Hemos visto videos de... Hay una persona, no sé si ya la rescataron, Ikari, que estaba con los escombros diciendo que está al lado de un muerto.
1: Exacto, sí, eso ocurrió en La Guaira, eso es en la zona de Katia Lamar, todavía no lo han rescatado. Y además, ese mismo periodista que vimos ese video se dirigió a las zonas afectadas. Y como unos muchachos, unos adolescentes, sin protección civil, sin policía, sin ningún funcionario, están gritando a la gente que diga sus nombres para anotarlo en una lista y un papel que tienen. O sea, es desgarrador ver cómo Venezuela no tiene la manera de salir adelante con esto. Yo sé que ya muchos países, especialmente Estados Unidos, se ha proclamado. Pero
0: México mandó a los topos ya.
1: Exacto.
0: También
1: necesitamos verlos en acción ya, porque las horas, es lo que te decía más temprano, la mayoría no va a morir por la situación del golpe inicial, es porque no van a llegar a tiempo. Esa es la realidad que estamos viendo.
0: No, pero bueno, yo creo que sí van a llegar, porque Estados Unidos ya mandó la ayuda. Los topos están por aterrizar.
3: Y son muy
0: También sí. En El Salvador, Nayib Bukele tiene un equipo capacitado que usaban Chile. para rescatar gente, Chile para sacar gente de las minas, o sea, y Francia ya habló, Japón también, que tiene mucha experiencia con terremotos.
1: España también va a mandar la UMA, que es un grupo especializado, entonces, bueno, estamos esperando esta ayuda.
0: Exactamente, la Cruz Roja Americana va a sacar un número para que la gente pueda donar. Si hay 100,000 personas que pueden perder la vida, va a haber muchos damnificados sin hogar y se va a necesitar mucha ayuda, y nosotros como radio vamos a estar activados para ayudar a la comunidad venezolana en todo lo que se requiera. Vamos a estar al pie del cañón esperando indicaciones. Chico Morales.
3: Cuando vayan a donar algo, cerciórense de que sean entidades gubernamentales o así como nosotros. Correcto. Como el Terry o algo, porque mucha gente se aprovecha y de verdad en la desgracia lo han hecho.
0: Por eso es nuestra labor como medios de comunicación. Me imagino que las televisoras también, todos están unidos en esto. Todos somos Venezuela. Muchas gracias, Neycari Algarrán. Vamos a seguir comunicado contigo para que nos des otro reporte más adelante.
1: Gracias, muchachos. Estamos aquí pendientes. Les agradezco todo esto.
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0: Regresamos en minutos con la nota macabrona. El tabicazo del destino. ¿Qué es esto? ¿Cómo un tabique puede hacer que pierdas tu vida? Bueno,

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1: 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Yay,
2: yay. Gracias, fue un placer estar aquí con ustedes y poder darle información al público.
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0: ¿Están listos para la nota macabrona?
1: Simón, sí. Vato.
0: El día de hoy les voy a contar en mil maneras de saludar a San Pedro. El ataque del cisne de la muerte. Y el tabique del destino.
1: Ah, son dos.
2: Son dos. El tabique es el que tenemos en la nariz, ¿no?
1: No, es como
0: es un
1: ladrillo.
0: Ladrillazo, güey.
1: Oh, pero también le dicen tabique a eso.
2: Es lo que yo pensaba.
1: Simón.
0: Bueno, vámonos con el ataque de del
2: cisne.
0: Del cisne de la muerte, güey.
1: A ver.
0: Imagínate que un vato de 37 años andaba haciendo su chamba flotando chido en su kayak en el estanque de un fraccionamiento, checando que todo estuviera limpio y quitando como algas y plantas del lago para que se viera, del estanque para que se viera limpio, ¿verdad? El detalle es que el compa se acercó de más, en donde un cisne gigante tenía su nido. Y bueno, y en esos momentos la pareja de ese cisne pues estaba empollando unos huevos. Y los cisnes son conocidos porque se injertan en pantera y se ponen bien locos y agresivos, así como el Luis R. Conríquez a medio concierto cuando dice ¡tracas, hijo eso! Así. Cuando alguien se acerca demasiado a su nido.
2: Ok,
1: Simón.
0: Entonces, de la nada, el cisne se le fue encima con todo al compita, le dio un bofetón al kayak y lo volteó. Lo gacho fue que el vato traía ropa bien pesada de trabajo. Cuando quiso salir a flote, el mendigo cisne no lo dejó. Le tiraba picotazos y aletazos en la cabeza, hundiéndolo una y otra vez hasta que el pobre vato ya no pudo respirar y se ahogó.
2: Ay, güey.
1: No manches.
2: Entonces, el cisne.
0: Esto pasó en el estado de Illinois.
1: ¿Y estaba mocho el vato o qué?
2: Mande. Bueno, traía ropa pesada, no está
0: siguiendo, es un cisne gigante. No creo que es el pato Merlín, güey.
2: Es un patote grande.
0: Es un pato como que es de este tamaño.
1: A ver, voy a ver cuánto
2: como, mide. Como el que sale en las caricaturas con Bad Bunny. Así, ese grandote.
0: Sí. Entonces,
3: o sea, que era el lago de los cisnes.
0: Sí, Jennifer, tú conoces cisnes, ¿verdad? Cuando estábamos en Romeville había cisnes y te llegaban a mí me llegaban al ombligo. Uh-huh.
2: Oye, entonces prácticamente el cisne lo mató por los huevos, o sea, por sus huevos, ¿verdad?
1: ¿Sí, pues no? Sí.
0: Lo mató por sus huevos.
3: Pues sí. Por sus huevos y sus crías.
0: Pero bueno, tengan cuidado cuando se arrimen a una de esas madres. Hemos visto muchos videos en TikTok de cisnes correteando gente y sí, güey, no es chido que te agarre uno, güey.
1: Oye, pero ¿por qué no le pegan una patada a un cisne, güey? Una patada.
0: Y pues el vato estaba en el lago, güey, ¿cómo lo iba a patear?
1: Yo lo agarro del buche al cisne caliente.
3: ¿Y no se puede nadar por debajo?
2: No, pues eso muchos jóvenes lo agarran, pero este...
1: No, no se pueden hundir tanto.
2: Es por que la ropa pesada, sí, güey.
1: No, el cisne.
0: Ah. Me imagino que el cisne
3: no,
0: vuela.
3: La persona, o sea...
0: Si Jennifer dice que si el cisne se va por abajo, me imagino que el cisne vuela. Y aunque vaya nadando por abajo, te va siguiendo. Te va madreando, entonces... Pues ya le tocaba al pobre vato,
1: ¿eh? No, ese vato era bien menso, la neta.
2: Era murió por menso, ¿no? Era apretar el pescuezo al ganso.
1: Oye, imagínate ya con San Pedro.
0: Esto pasó en un lugar que se llama Bullingbrook, Illinois.
1: ¿Cuál de las mil maneras de morir? Te moriste tú, le dice el San Pedro. Un cisne, hazte, güey.
2: Este está bueno también para tarúpido. ¿Cómo lo va a matar un cisne?
1: No, yo no estoy de acuerdo.
0: No digas eso, güey, porque el vato, acuérdate que le volteó el kayak y no lo dejaba salir, güey. No lo dejaba salir a subirse al barco de nuevo, al barquito, el kayakito, güey. Bueno, en fin, que descanse en pez.
2: En paz.
1: Okay, no va. Se lo comieron los pescados.
0: Vámonos con la otra nota macabrona. El tabicazo de la muerte. Esta pareja iba viajando, esto pasó en Rusia, Iban viajando de lo más tranquilos en su coche por la autopista, escuchando su música y platicando de la vida y viendo los tráileres pasar. En el carril del sentido contrario venía un camión de carga pesada, de esos que traen toneladas de tabiques mal amarrados. De esos le tengo pánico yo, güey. Cuando yo voy rebasando una madre de esas que tienen material, o ya ves que vienen con los rollotes de metal.
2: Sí, Simón. Igual yo.
0: O que vienen con troncos y esa madre me voy al último carril y me saco. Sí. Pues me saco, güey. No, pues man. Imagínate aquí lo que le pasó. Estos vatos, en el otro lado venía el otro tráiler, ¿verdad? Entonces de la nada el camión se le soltó un tabique. Y nomás uno solo, carnal. O sea, ni siquiera fueron varios. Un solo tabique. Por la velocidad y la física, el bloque salió volando como proyectil, cruzó el camión, atravesó limpiecito el parabrisas del coche de la pareja e impactó directamente en la cabeza de la mujer que iba de copiloto.
1: Ay, no manches.
0: El esposo que iba manejando resultó ileso físicamente, pero el susto y la tragedia se consumaron en un segundo por un mendigo tabique volador.
1: Qué feo.
3: O sea, se aplicó la de destino final.
2: Por el
1: ándale.
2: Vato. Por el vato que no amarró bien el tabique.
1: Es que no los amarran.
2: Es que se tiene que tapar más que amarrar.
1: Se tiene que, pero pues el vato no lo tapó.
0: La lección, ya cuando te toca, aunque te quites. Y cuando no te toca, ni aunque te pongas. Así que
1: te la pongo, que te la pongo.
0: Esto fue mil maneras de saludar a San Pedro. Al aire con el terrible. Volvemos con el doctor Z, conducido con el doctor Z y la Jennifiera, a ver cómo sale. Yo me voy para el Espesatón. Y también en el Terrimic vamos a estar regalando boletos para el circo. Cuando el pop, cuando el compadre Pop te lo indique, le vas a tener que decir el nombre de un payaso famoso.
2: Ah, es fácil. ¿Okay?
0: Durante el Terrimix.

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1: Buenos días, ¿cómo andamos? ¿Todo bien? ¿Todo bien?
2: Al millón y pasadito, doctor Z. Felices, alegres, contentos.
1: Me imagino por la victoria del conjunto mexicano 3-0, ¿sí o no?
3: Sí.
1: Vamos al color, vamos a las calles de la CDMX. Así se vivió la victoria del conjunto tricolor.
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3: Pues la verdad es que queda sorprendido básicamente todo el mundo cómo somos los mexicanos. La verdad es que somos una fiesta y realmente siempre lo hemos demostrado en cada evento. Y hoy que lo tenemos en casa y como dicen, la pelota está en casa, pues hay que divertirnos y apoyar.
4: ¿Somos una pachanga, sí o no?
5: ¡Sí!
4: Pregúntales el catecismo, la tabla del 9, esa no, pero para los otros somos buenos. ¿Sí o no?
6: Para el 9 buenísimos, doctor Z, no, nadie nos va a ganar.
4: Y estas reuniones, nosotros somos lo máximo, pero la neta somos un gran país. El tema es que necesitamos, como los noruegos, todos jalar para el mismo lado. Que el azul, que el verde, que el mulato. No. Vamos a darle. Y la industria sin chimenea. Porque ahí están los testimonios. La gente viene y se las pasa a toda máquina. Come, baila, pasea. Va eso. Hoy como los noruegos, ¿no? Sí. Hasta el béisbol están yendo y se le están pasando de maravilla. México gana el día de ayer. Les pregunto a todos. ¿Les gustó México ayer? ¿Sí o no?
5: Sí. ¿Y sabe qué, doctor Seth? Yo me di cuenta de algo muy, muy importante.
4: ¿Qué pasó?
5: Pues que debemos de naturalizar más personas, porque ya ve que el que gane nos lo dio Colombia y España.
6: No sea así, Chico Morales.
4: Sí, con bueno, siete, es una realidad.
5: ¿Verdad?
4: Pero lo abrió uno de tus paisanos, el hijo del Tilón, Mateo Chávez. Qué buena jugada,
6: qué buena,
4: ¿no?
6: Jugada. Agarra. Limpiecito jugó ese morro.
5: Mora, oye, muy perfecto el vato.
4: Romo, tapándome el Océano Pacífico y el Atlántico, recibe el círculo central hasta la pausa, direcciones. Luego el pase impecable para el Tiloncito, y el Tiloncito va y la mete, cosa que no hizo luego Jorge Sánchez, cosa que no hizo luego el Chiquito Jiménez, ¿no? Pero ya estaban primero Quiñones y luego estaba el rescate por parte de Piojo Alvarado, que viene y da un golazo, ¿no? Desde la media luna. El momento en donde entra Memo Ochoa, ¿les quedó claro qué significa Memo Ochoa para la historia del fútbol mexicano? ¿Sí o no?
5: Sí. Y propició el tercer gol,
4: Machín. Oye, es el que del despeje. Tres cuartos de cancha, Piojo controla, se la da al Chaquito, Chaquito no la mete, rebote, la recupera el Piojo, media luna Fidalgo y así fue el gol, ¿sí o no?
6: Sí, pero se la acomodó ya ahí en la puerta de la portería el vato.
5: Sí,
6: buen saque, buen saque.
5: Me llamó la atención la frialdad con la que controla Mora, vale, o sea, tan jovencito. Y ya es un crack el vale,
4: Simón. 17 años, él nos va a durar poco, veámoslo porque ya se nos va. La verdad es que haciendo un gran trabajo, cómo direcciona, cómo se da la vuelta, cómo perfila en ipso facto. Gran lectura. Pídele un hijo de una vez, Chico Morales. Siento como que estás pidiendo un chamaco. ¿Sí o no?
5: Sí, es que pudiera pedir chamba ahí.
6: Llegó hablando de Morita y que Morita para allá y Morita para acá. Aquí, no,
4: que Mora, cálmate. Ya, que no, yo quiero un hijo de él, un chamaco, pero sí, bueno. Ahí está, Jenny. La verdad que muy, muy, muy bien, ¿no? Y lo de Suiza, 2-1 el conjunto de Canadá. Canadá perdiendo va a entrar como segundo lugar de su grupo que tiene 4 puntos, Suiza 7 en el sector B, Bosnia Herzegovina 4, Qatar ya se nos va, no les alcanzó. Luego vino el partido de Bosnia Herzegovina, ¿no? Que derrotó a Qatar 3-1, el equipo dirigido

0: por el señor Julien Lopetegui, Qatar. Pues no, no le va a dar. Marruecos, qué buen partido, ¿eh? Porque Haití comenzó ganando, luego le empatan, luego le remontan. Pero fue, la verdad, con sangre, con honor, como jugó Haití. Haití no juega en su país. Tiene que andar aquí, allá, allá, porque pues están peleando el poder, ¿no? Todo mundo quiere el poder, no para servir, sino para servirse lastimosamente. Y en Haití no hay paz, no hay tranquilidad. Y juegan de visitante todos sus partidos cuando tienen que jugar de local. Marruecos, no sé si sea el gran favorito, pero por lo pronto está en la siguiente ronda. Escocia 0, Brasil 3, 2 de Vinicius, el otro de Cunha. Allá en Miami todo es sensacional. Tenemos hoy, ay, lo de Sudáfrica, ¿no? Le pegó 1-0 a Corea. Sí. Con todo y que allá hay un montón de gente de Corea.
1: Sorpresa.
2: Yo le estaba cambiando, así como era en el mismo tiempo, estaba como que a ver este, y a ver el otro, y a ver este, y así me lo pasé, pero...
0: Fíjate que el de Haití, yo estaba, no era mi primera opción, y de repente a base de goles dije, ¿sabes qué? Este partido está buenísimo. Vayamos con lo que nos dice Mirra Gel en un minuto. Hoy hay 6 partidos. Tori Penso estará como árbitra central, al igual que nuestra Katy Itzel García. Escuchemos en un minuto a Mirra Gel.
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4: Este jueves continúa el cierre de la fase de grupos y a las 3 de la tarde del centro, 4 del este, 1 pacífico. En Filadelfia, la selección de Curazao enfrenta a Costa de Marfil. La ola azul buscará a toda costa el segundo lugar, por lo que requiere de la victoria y que Ecuador no gane ante el líder Alemania. Los ecuatorianos, además de la victoria, necesitan que Curazao gane, pero por una diferencia menor de goles. 3 horas más tarde y por el grupo F, Túnez busca cerrar con dignidad ante Países Bajos. De 3 enfrentamientos entre ambos, 2 han sido para la naranja mecánica por un empate. Por su parte, Japón choca contra Suecia, ambos con aspiraciones de quedarse con el segundo lugar del grupo. En punto de las 21 horas del centro, 22 este, 19 pacífico, en Inglewood, California, duelos del grupo D. Turquía sin opciones para clasificar se mide ante Estados Unidos, líderes del grupo, mientras que Paraguay y Australia darán todo por el pase a la siguiente fase. El vencedor conseguirá su boleto.
0: Béisbol, Grandes Ligas, hablemos, chico, de los chicos de azul, ¿sí o no?
1: Sí.
0: Y Otani se recuperó por ahí, rebotó con fuerza después de una entrada difícil en el montículo, pero finalmente ganaron los Dodgers 4-3 al equipo de los Mellizos de Minnesota. Doble cartelera allá en City Field, la casa del equipo de los Metropolitanos de Nueva York, para recibir al equipo de Chicago. Ganaron el primero 10-3 y les volvieron a ganar el segundo 10-5. Buena victoria para el equipo de los Cubs. Pero aquí hubo un tema importante. Ya ves que los noruegos andan remando por todos lados, en el metro, todo. Sí, se fueron a City Field y les llamó la atención porque en el center fielder había una mancha totalmente roja. Mandaron allá al reportero de la cadena local que transmite los Mets y esto fue lo que se dio. Escuchemos, paremos oreja.
5: In some sort of a chant.
6: I'll give it a go.
7: Oposo, oposo, come on, come on.
8: Viscal Vineve.
0: Buenos palmitotes, ven, empiezan a cantar, una facilidad para componer y descomponer canciones. Y escuchen.
9: We're not gonna take it. That's what that is, right?
0: Oye, qué padre que hayan ido al fútbol y allá está el ejército tartán que fue a la casa de los Marlins y ahora los vikingos fueron a casa de los Mets y pues gastando feria y yendo a hacer lo que se debe hacer. ¿Sí o no?
1: Sí.
0: Definitivamente, la verdad, es un gusto, ¿no? ¿Podemos hablar de otros deportes? ¿Cabe una chiquita? ¿Sí o no?
10: Ah, muy chiquita, doctor Z.
0: Bueno, lo del Guti Gutiérrez, decían que iban para la Comarca Lagunera. Finalmente el equipo de los Diablos Rojos del Toluca lo quiere, vamos a ver qué tal. Y lo otro es de que se viene el torneo de Wimbledon, y Wimbledon hace un par de semanas, aquí les platiqué que aumentaron en un 20% los premios, pero ya dijeron los meros, meros gargantones del top 20 de la ATP y la WTA, no, na, na, na, na, na. La rebanada del pastel es bien grande y nos están dando morunas. Primer medida, solamente 15 minutos. ¡Ay, pero es que tenemos apalabrado un 1-1 con el show del terrible! Me importa poco. Son 15 minutos a quien quiera atender. En conferencia, en especiales, con quien sea, pero solamente 15 minutos. ¿Será un día, Pop, te pregunto, Jenny, te pregunto, chico, que los futbolistas tengan los kiwis para ir a decirle a la FIFA que quieren una rebanada de pastel más grande, ¿sí o no?
1: ¡No!
0: Porque la FIFA no tiene el pastel, tiene toda la panadería y todas las circunstancias y todas las franquicias. ¿Sí o no?
10: Y toda la masa y toda la harina. No,
0: tiene
10: la masa
0: todo
10: madre.
0: Tiene.
6: Y, va, y para el otro mundial dicen que van a hacer 4 tomas de agua, no van a hacer este.
10: ¿A poco?
2: Ay,
6: sí.
2: 4.
6: Sí, no, pues es que ya vieron que el billetal que
10: se tiempo de hidratación.
0: No, ya sabes que ya van a interpretar y te van a poner el tiempo fuera, ¿no? Tiempo fuera, ahí está. Para que vayan a ganar más feria. ¡Deporte!
11: Silencio.
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0: Sorpréndeme, sorpréndeme.
6: Báilelo, báilelo.
0: A ver. Va bien, va bien, DJ Eco.
10: Gracias.
14: Hoy juega la selección.
6: Ya jugó.
0: Hoy imagínate en el ángel. Eso. Puras de estas. Chécate el pasito. Mira.
10: Doctor Z.
0: ¿Sí, ¿sí o no?
6: Échale Jenny. Vamos,
0: Vamos, Jenny.
6: Eso.
2: Saquen los prohibidos.
0: Barre con la que barre.
10: Pónganse truchas si se quieren ganar boletos para ir al circo al Ringling Brothers. Ahorita les voy a preguntar un payaso famoso y con eso se llevan esos boletos, compa.
6: Que sea payaso fino o corriente, como sea.
0: Métele más dicción. Ringling Brothers.
10: Ringling Brothers.
0: Una página de tarea. Vámonos.
10: Así que truchas. 866-794-5099. Llama para que.

boletones perrones para irse al circo Placozón Ringling Brothers, que va a estar bien. Vamos. Perrón. Están invitados a la mejor fiesta familiar del mundo, el nuevo Ringling Brothers.

0: 19 de julio, compa. Boletos a la venta en Ringling Brothers, ringling.com, nada más, ringling.com. Así que gánate este paquete familiar de 4 boletos para el 11 de julio, para el show de las 11 de la mañana. Vamos a ver quién tiene esa suerte, plebes. Buenos días, ¿con quién hablo?
1: Hola.
2: 3, 2, si no contestan, vámonos con otra, vámonos.
0: A ver, buenos días.
3: Buenos días.
2: Ahí está.
0: ¿Quién habla, compadre?
3: Sí, el compadre Juan.
0: El compadre Juan.
1: Juan.
0: Estás a punto de ganarte 4 boletotes para el Ringling Brothers. Nada más tienes que decir un famoso payaso.
2: A ver.
3: Pues el más famoso payaso es el Cepillín.
0: El Cepillín. Muchas felicidades, compa, te ganaste un paquete de 4 boletos. No me cuelgues para con tomarte tus datos. Aquí, compa Chico, se la va a rifar.
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0: 3, 2, 1. Pues, ¿cómo la ven? Con una noticia que ya nos había platicado la Jennifer hace unos días.
2: Sí.
0: Un vato allá en la Bufadora, en Ensenada, pues le vendía a unas personas una promoción. Fíjate la promoción, please. A fíjense, ver. ¿No?
1: Ok.
0: 2 piñas coladas por $145.
2: Ah, no le pierde el güey.
0: Y a $10 el shot.
2: Ah.
0: Pues una señora no se dejó, pues. ¿Tú viste el video, Jenny?
1: Ajá. Déjame les cuento como yo lo entendí, ¿no?
2: A ver.
1: Resulta, chicos, que una persona pues llegó ahí y de esas típicas veces en las que tú dices, pues, ¿cuánto me puede costar algo? No, dices, no creo que esté tan caro. Y no te fijas en el precio y nomás lo pides a lo güey. Entonces, esto le pasó a esta persona y por eso puso en el video lo que me pasa por coneja en la Bufadora. Haz de cuenta que pidió 2 piñas coladas, ¿ok? Sin alcohol en la Bufadora. Y cuando se dio cuenta, el precio eran $145 por 2 piñas.
0: No manches.
1: Y te quedas, oye, ¿cómo está eso? O sea, se supone que pues estamos aquí y luego te estás diciendo, ¿por qué no tiene alcohol? ¿Por qué está tan caro?
2: A lo mejor el vato pensaba que le estaba comprando el puesto.
0: Quería pagar el puesto el vato.
2: No,
0: okay. Oye, pero es que es bien, está bien que la señora haya ido a reclamar, porque lo bueno es que como la señora reclamó, se fue y se quejó entre la Profeco y ya fueron y le clausuraron el lugar al vato. Y no nada más al vato.
1: Después.
0: Ajá, 3 doritos después le clausuraron el lugar por el $145 por 2 piñas coladas y aparte cobraba a $10 un shot. Fue la Profeco, fue la ciudad para allá a Ensenada. A Ensenada, allá a la Bufadora. Y le cerraron otros como 20 locales más, güey, que estaban haciendo lo mismo, transeando a la gente.
2: Sí, yo también
1: y
2: miré
1: es que
2: el
1: por
2: video.
1: Eso dice la gente que ya por eso ya nadie compra o consume a los vendedores que están ahí, porque se pasan de lanza. Y esto no es lo único que ves que ha pasado, porque también pasa ya en Tulum, en Quintana Roo. Sí. En varias partes se quieren aprovechar de la gente. Del y turismo. Eso es lo que hace que después no les consuman.
2: 3, 2. Pero lo gacho y lo triste es que cuando miran, no le hace que sea uno nacional. Te miran que vienes como de aquí de Estados Unidos y es cuando te quieren encajar la uña. Piensan
1: no,
2: que
1: y ¿sabes qué es lo peor, chico? Que esa señora ni siquiera sabía. O sea, no le dijeron. Ella se dio cuenta cuando ya miró el ticket que le habían cobrado $140+. O sea, se la fregaron. Ajá.
2: Y muy cínico el vendedor, ¿verdad? No, si quiere, allá venden más caros, decía.
0: Sí, no, bien. Déspota. Bien, la neta, bien déspota. Y eso es bien común. Yo he ido allá a la Bufadora y todo está bien caro. Eso es para turistas nada más que van de Estados Unidos,
2: sí,
0: que a lo mejor ganan un poquito más. Porque alguien en México no puede consumir ahí, la neta, porque se han quejado de que pues es un lugar de destino caro, no alcanza con un sueldo normal de México.
2: No,
0: entonces,
2: claro.
0: Pues, truchas, si ustedes van a México, a algún lugar turístico, no se dejen, compa, porque a veces se ponen medio agresivos los vendedores como este, pero no se deje que los transeen, ¿verdad?
2: Sí, que vayan también a la Profeco y voy acá.

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1: ¿Qué pasa? ¿Qué pasa en la Bahía?
2: Lo que pasa es que un hombre fue asesinado a balazos la tarde del miércoles en el centro de Oakland, a solo 2 cuadras del ayuntamiento. La policía respondió a reportes de disparos en la calle 7 cerca del Clay Street y encontró a la víctima con heridas de bala. El hombre fue trasladado a un hospital donde más tarde falleció. Hasta el momento no hay arrestos y las autoridades piden la ayuda del público para identificar a los responsables. Más de 3.500 clientes de PG&E se quedaron sin electricidad en diferentes sectores de San Francisco la tarde de ayer miércoles. Los apagones afectaron principalmente áreas de la Misión y Potrero Hill. La empresa reportó más de 20 interrupciones del servicio en la ciudad. Aunque la mayoría de los usuarios recuperó la energía en menos de una hora, las causas del problema continúan bajo investigación. Un reporte revelado este jueves sacó a la luz una controvertida práctica dentro del Departamento de Policía de Vallejo. La investigación confirmó que varios oficiales doblaban sus insignias después de participar en un tiroteo con uso de fuerza letal. El documento identificó faltas de supervisión y responsabilidad en el departamento, generando nuevas críticas y llamados a reformas policiales en la ciudad. Para el aire con el terrible, les informó Chico Morales.

0: buenos días. Con la fe posterior hacer el trabajo, quiero decirle a cada uno de ustedes que estamos vivos.
1: Solo por hoy.
0: Muchachos, ¿quién de ustedes ha trabajado como mesero alguna vez en la vida? Porque les tengo la historia de un mesero.
1: A ver.
2: Yo no he trabajado como mesero, pero sí he mesereado.
1: Yo también.
0: ¿Tú, este Chico Morales?
1: En una boda, sí.
0: Ah, pero no cuenta,
1: mesero.
0: En una boda. ¿Tú, Jenny, era mesero o algo que se le parezca?
3: No.
0: Bueno, pues voy a contarles la historia de un mesero. Un empresario fue a celebrar el cumpleaños de su mamá en un restaurante.
1: Hey.
0: Pero durante la atención recibida, la respuesta de un mesero lo hizo reflexionar sobre la manera de afrontar los desafíos de la vida. Eran como las 10:45 de la noche, el restaurante estaba hasta el queque de lleno y había muchos pedidos al mismo tiempo. Su plato llegó sin cuchara para servir, pidió sal y no se la llevaban, levantó la mano para avisarle al mesero y otras personas también lo estaban llamando para hacerle nuevos pedidos. Y todo esto estaba pasando mientras él llevaba platos a otra mesa y retiraba los que ya habían sido terminados. Comenzó a observar la tensión que sentía al tener que gestionar tantas solicitudes. ¿Dónde está mi Coca-Cola? ¿Podrían traerme otro vaso con hielo? ¿Cuál es la contraseña del Wi-Fi? ¿Se puede cambiar el puré de por nada más por papas? Y todo esto mientras él estaba pues vestido con una camisa negra de botones, una camisa blanca y manga larga y metida dentro de un pantalón de vestir. Y pues unos zapatos de mesero así como están, como que están suavecitos. Tenía todos los motivos del mundo para estar injertado en pantera con la vida. Estaba cansado, cargando peso, atendiendo a muchas personas al mismo tiempo. Era tarde por la noche y aún tenía toda la noche por delante. Y se tardó un poco en llegar hasta la mesa con la cuchara. Y cuando el empresario le preguntó con amabilidad lo siguiente, pues le sorprendió la respuesta.
2: ¿Qué le contestó?
0: Le preguntó, le dijo, aquí tiene la cuchara, disculpe la demora. Y el vato le dijo, pues la cosa está movida, ¿da, señor Wagner? Porque así se llamaba el mesero. ¿Y qué creen que le contestó el mesero?
1: ¿Qué le dijo?
3: ¿Qué le importa? Ah, no es cierto.
0: Le dijo, gracias a Dios, doctor, todo está bien, gracias a Dios. Estamos con mucho trabajo. Y ahí donde el vato se sorprendió, eso lo dejó sin palabras, porque estaba acostumbrado a escuchar quejas y murmullos. Y quejarse de forma parte de la naturaleza humana y no esperaba una respuesta así. Y menos en un momento tan exigente de su trabajo. La mayoría de las personas habían respondido que, como el Chico Morales.
1: Pues así, no, hombre, es un gentillalo, ya no me la ando acabando. Habían de contratar otro, ¿verdad? Quejarse.
0: No me ponen ayudante, no tienen un sí. Bad boy. No, lo que quedó sorprendido el empresario fue que el vato agradeció y entendió por qué él estaba agradecido por estar ahí trabajando, uh-huh. Por estarse ganando el pan, las propinas, y agradeció tener salud y energía para hacer ese trabajo con los 50 años que parecía tener, porque eso le permite servir a las personas y llevar la comida a su casa, mientras otras personas a lo mejor ni trabajo tienen, ni saben de dónde van a sacar el dinero. El vato estaba ahí perreándose, pero trabajando y agradecido con la vida.
1: Sí.
2: Como debe de ser.
0: Como dicen mis amigos de los, ¿cómo se llaman estos? Los inquietos del norte. Agradecido con el de arriba.
2: Pero él es más arriba.
0: Pero arriba.
2: Son tus amigos, Terry.
0: Exactamente, los inquietos del norte.
2: Ah, ay, qué inquieto. Sí. Oiga, el Terry, un terrible y un inquieto, ¿no?
0: Sí. Está bien. Oye, me ofrecieron una entrevista con el inquietito.
2: ¿Quién es el inquietito?
0: El vato que canta tiene un hijo. El hijo anda cantando y me dijeron que si lo quiero traer aquí a entrevista.
1: Dile que para otro día. En otra ocasión.
0: Así que, ¿qué aprenden de este mesero? Pues hay que estar agradecidos con la vida y pues valorar lo que tenemos, ¿no?
1: Sí.
0: Uh-huh. Se hace viral un video de unos changos imitando a los seres humanos.
1: Ah, caray.
3: ¿En qué caso?
2: ¿Qué así? ¿Había el celular todo el día?
0: Estaban grabando unos changos que se estaban tomando una cerveza cada uno.
3: No manches. ¿Y quién se los dio?
0: Pues la pregunta es, ¿quién les dio la perra cerveza? Pero ajá, andaban bien alegres, pistía y pistía esos changos.
1: No serían humanos que parecen changos, tú, Terry, porque hay muchos.
2: Yo he visto varios de... ¿Tienes sí. razón, chico? ¿Tienes razón?
0: No, eran unos changuitos, así como monos araña o algo así. Cada uno tenía una botella de chela y la andaban chupando bien sabroso.
2: Oye, ¿quién se las dio, Terry, o ellos fueron a comprarla?
3: O se la robaron.
1: Con su bolsita fueron a comprarla.
0: No, creo que fueron a comprarla porque no tienen ID, güey.
2: Ah, es cierto.
1: Y ni dinero.
2: O a lo mejor llevaban una falsa, porque muchos humanos sí. eso hacen.
0: Sí. Por lo que puedo ver en las botellas, eran unas botellas de Estela. Y estaban, estoy viendo que los changos no están enjaulados. es como una playa, Jennifera.
1: Entonces la robaron.
3: Una jaula. Una playa.
0: Entonces, lo que pasó que estos changos, yo creo que vieron una mesa descuidada, vieron las botellas, las agarraron y dijeron, patitas, ¿para qué la quiero? Pero la andan pisteando, pero sí, sin rencor a la vida. Y bueno, hasta la última gota, güey.
1: Pues quién se les murió que andaban festejando,
2: ¿verdad, los güeyes? Sí. Se me antojó pistear con ellos, güey. Sí.
0: Exactamente, güey. Yo no tomo, pero viéndolos tomar así hasta me dan ganas.
2: Sí, la neta que sí.
1: A patita cruzada y todo, ¿eh?
0: No, no, ¿cuál patita? Estaba sentado en la piedra y tome chela. Pero bueno, no sabemos si les dio una cruda a estos changos o qué daño les puede hacer el alcohol. Porque no sé, sabemos si su hígado funciona igual que el de nosotros.
2: No creo que funcione igual, pero de que les dio un dolor de cabeza, sí les dio.
0: ¿O qué tal si uno de esos changos llegó a su casa y se enojó porque la changa no tenía lista la cena, güey?
1: Sí, a lo mejor de frustración.
3: Ay, sí, tú. Le aventó un plátano y dijo, trágatelo, ahí está tu cena.
0: Bueno, pues eso es lo que está pasando. ¿Quién sabe en qué playa habrán grabado estos changuitos pisteando sus Stella Rose? Y de los changos, nos vamos al cotorreo. Regresamos en minutos con la confesión al aire con el terrible al millón.
4: Y pasadito.

0: Estamos de regreso al aire con el Terry. Vamos a platicar con Román, que quiere hacer una confesión a su esposa. Román, ¿qué le quieres confesar a tu esposa? ¿Te quedaste con el dinero, con el cambio del mandado o qué pasó?
1: No, es algo más, más serio, terrible que eso, que pues ahora sí está en juego mi matrimonio con lo que le voy a confesar a ella.
0: A ver, cuéntame.
1: Es que lo que pasa es que ya tenemos 4 años de casados y pues ella ya quiere tener hijos y pues yo la verdad la otra vez con mi ex tampoco pude tener hijos y por eso se acabó mi matrimonio, que soy estéril.
0: Ok, pero tú ya estás completamente seguro que eres estéril.
1: Sí, ya me hice un tratamiento, bueno, fuimos a ver un doctor especialista en esto y pues me dijo que no podía tener hijos.
0: Entonces tú estás tratando, bueno, tu esposa está tratando de tener una familia, pero tú no le has ocultado, ¿no?
1: Sí, se lo he ocultado hasta ahorita y pues hablo aquí para poderlo, ahora sí que decirle toda la verdad. Porque ella ya planeó todo con un doctor, sacó citas para un médico de fertilidad y todo eso, pero pues ahora sí que quiero decirle la verdad a ver qué pasa con ella.
0: Antes de ir, ¿no? A que la desengañen. Regresamos con la confesión. Él le va a hablar a su esposa para decirle que no puede tener chamacos. El show de

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1: Estamos de regreso al aire con el Terry, listos para hacer la confesión. Román quiere hablarle a su esposa para decirle que no puede tener bebés. Ellos, pues si vienes escuchando, se están sometiendo a varios tratamientos, están tomando cosas, están intentando tener una familia y lo han hecho a lo largo de 2 años. Entonces, ella ya, por las ganas que tiene de tener un bebé, sacó una cita con un médico bien perrón de fertilidad. Entonces, antes de ir a la cita y gastar dinero, él quiere decirle ya, pues la neta, no, pues no puedo tener bebés, por eso me dejó mi primera esposa. ¿Estás listo, Román?
2: Sí, terrible.
1: Ok, vamos a marcarle a tu esposa, se llama Lorena.

0: ¿Aló?
1: Hola, Lore, ¿cómo estás? Buenos días.
0: Hola, mi gordito, ¿cómo estás? ¿Tú tomando un café?
1: Pues mira, aquí en el break, y pues quería hablarte porque pues ya ves que estamos con esto del doctor de fertilidad y querer tener un hijo.
0: Ay, sí. Mire que aquí estaba contando un poquito de dinero, lo de los taxes. De hecho, estaba escribiendo algo. Estoy bien nerviosa, ¿eh? ¿Ya saliste?
1: Pues quería confesarte algo, Lore.
0: Ajá, dime.
1: Ahora sí que quería confesarte algo porque pues es algo que pues te lo había ocultado desde siempre, desde que empezamos la relación.
0: Ay, no me asustes. ¿Te pasó algo?
1: No, pues algo ahorita no, pero es algo que ya llevo desde hace años y pues te lo voy a decir, pues pase lo que pase, te quiero.
0: ¿Cómo
1: y
0: pase lo que pase? No me asustes.
1: No, es que pues por eso me dejó Patty, porque yo no puedo tener hijos, soy estéril.
0: No, no es cierto. No es cierto, sí. 4 años de relación y tú no me has dicho nada. No es cierto, yo sintiéndome como una estúpida, haciéndome las pruebas, siempre me viste metida en la CVS comprando esas cosas para ver si yo estaba ovulando o no. ¿Por qué me lo dices hasta ahorita? 2 años, pude haber comprado muebles con el dinero de los taxis y lo aguardé para eso. ¿Por ti? ¿Por mí? ¿Por qué me haces esto?
1: Pues sí, lo siento, pero pues es algo que pues así yo creo que así nací, así soy, pues me duele. Pero que
0: me hubieras dicho desde el principio. ¿Te imaginas cuántos años tengo yo? ¿Tú crees que yo no quiero tener un hijo? ¿Tú crees que yo no miro a mi hijo en la universidad o algo así? Y vienes hasta ahorita y me lo dices.
1: Pues lo siento mucho, Lore, y pues espero que cuando llegue a la casa hablemos bien y a ver qué pasa.
0: ¿Qué clase de hombre eres, verdad? No sé. Mirando, caminando para acá y para allá en la sala. ¿Por qué me lo dices ahorita?
1: No creo que sea muy difícil para mí decirte eso.
0: Te puedo querer mucho, te puedo amar mucho. ¿Y sabes todo lo que he dejado por ti? Para que esto sí me lo vengas a decir ahorita. No sé ni qué siento ya por ti, fíjate.
1: Pues mira, pues perdóname y pues yo te amo demasiado, quiero estar contigo y no quiero que con esto vaya a ser la rotura de nuestro matrimonio.
0: ¿Sabes una cosa? Tú eras el hombre que yo visualizaba en una playa como anciano tomándonos un café, tomándonos un coco, pero mira cómo me has parado, ya ni sé lo que siento por ti, tengo una gran rabia.
1: Pues perdóname, pues te digo, hablamos en la casa y a ver qué sucede.
0: No sé si voy a estar. No sé si voy a estar en la casa. No sé qué va a pasar. Solo te puedo decir, no me hables. Adiós.
1: Oye, pero no cuelgues.
2: Ya colgó.
1: Oye.
2: Pues buena suerte, mi amigo. Es que mira, si, toda la gente, ¿cuántas veces hemos hecho aquí detectives y cosas? Siempre que echas una mentira sale la luz, a la luz la verdad. Nunca nada dura oculto atrás del sol, güey.
3: Oye, si ya había tenido un fracaso con el matrimonio, pues le hayas dicho que la neta, si ya sabía.
2: Me dejaron porque no puedo tener bebés. Sí. ¿Y habrá alguna mujer que te quiera sin bebés, que no quiera tener una familia y que se la quieran llevar así, güey? Pero
4: o
2: si
4: tal
2: tú
4: vez quieran adopción, alguna sí alternativa, pues, que reine el amor.
2: Pero no te la lleves 2 años comprando pruebas para ovular y esperando que pegó, y yo sé lo que es eso, o sea, lo que sí se lo siente, que sí quieren y que andan viendo y no llega el embarazo, cómo se deprimen y pasan por traumas, se estresan, les da depresión, güey. Tú la regaste, güey.
3: Porque ella sí te quiere, güey. Sí, se oye bien. Se oye
2: quería. Que no te dijo que quería estar viejita contigo, sí, tomándose un coco en la playa, güey. Ni mi esposa me dice eso. Entonces, ¿qué piensas hacer, güey?
1: Pues, Terry, pues, la verdad, pues, si yo no puedo darle el hijo que ella desea, pues, que sea feliz, la voy a dejar libre y que consiga quien la pueda, ahora sí que embarazar, pues, me duele mucho. Y pues voy a tratar de hablar con ella a ver si podemos arreglar esto.
2: Bueno, entendemos esto y espero que pase lo mejor para ustedes. Esta fue la confesión al aire con El Terrible.

0: la Jennifiera. Andan ofreciendo un billete por el pato Merlín. Es el pato de la selección mexicana.
1: ¿Algún chino que lo quiera cocinar?
0: Un artista, compa. No. Ahorita la Jennifiera nos dice quién y cuánto.

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1: Estamos de regreso al aire con el Terry al millón y pasadito, listo para platicar con la Jenny Fiera, con el trending el día de hoy. Vamos a hablar de el pato que andan ofreciendo dinero por el pato. Y pues muchas cosas que se hicieron virales en las redes sociales. Hay demasiado chisme, ¿no? Vamos a platicar más adelante también con el doctor Z sobre el llanto de Memo Ochoa y muchas cosas. Más adelante, Jennifer.
2: Bueno, vamos a comenzar. ¿Qué les parece con Poncho de Nigris? Chan, chan, chan, chan. ¿Qué creen que se metió ahora Poncho de Nigris? Que todo el mundo lo trae de la cola.
3: ¿Qué?
2: No, ¿en qué creen que se metió? No, ¿qué se metió?
1: No.
4: El sordo no oye, pero dice que compone, ¿eh?
2: No asusten.
1: Discúlpame, no. Jennifer. No. ¿En qué se metió Poncho de Nigris?
2: Bueno, resulta que pues todo empezó primero con tirarle a la familia de Pato Merlín, diciendo que ese pato, pues sí, se volvió famoso. Como para los que no saben, el Pato Merlín es la mascota no oficial de Mundial. Entonces Poncho de Nigris pues estaba diciendo que por qué no lo venden ahorita que vale. O sea, básicamente
1: le está diciendo a la gente, vendan esa madre antes de que se devalúe.
3: Antes de que se muera.
1: Yo lo haría.
2: Ay, tú, pero es una mascota que tú se supone que quieres,
1: sí, cierto,
2: ¿no?
1: Hay un valor, hay un cariño
3: sí,
1: ahí.
3: Sí, bueno, fue como
1: o
3: que...
1: O sea, si alguien llega y les da $1,000,000 por el pato, no, pues no los vale, es un cariño.
2: Bueno, pues Pato ofreció $500,000, luego dijo, ¿saben qué? $600,000. Para ¿quién? Comprar al pato.
3: ¿Él ofreció eso?
2: Poncho, sí, míralo. Poncho. Para comprar al pato y llevarlo como mascota a ese show que él hace, el evento que hace de Ring Royal.
4: Que lo alquile mejor.
1: Pues que lo alquile, güey.
2: Sí, pues sí.
4: Es que la señora, pues, por edad.
1: En vez de que pasen las morrotas esas que en bikini, enseñando el round, que salga el pato.
4: No, tampoco que la vaya a quitar.
3: Oye, no, pero es que el Poncho dice, lo compro porque quiere mostrar poder, pues quiere mostrar que las puede, no va a decir, ah, te lo rento.
1: No, pues al rato va a querer ser presidente.
3: Ah, no, si le dan chance, sí.
1: O sea, ahora cualquiera puede ser presidente.
4: Cualquier menso puede ser presidente.
3: ¿No te habías dado cuenta?
1: No. Ah. Bueno, ¿qué más, Jennifer?
2: Bueno, resulta, chicos, que bueno, todos se le fueron encima porque unos estuvieron diciendo que, pues, ¿cómo se atreve, no? Porque realmente, pues, el patito es una... Pues es como una familia para ellos, ¿no? En fin. Entonces él dijo que qué les importa.
4: No, yo por 600 sí vendo mi carnal.
3: ¿Cuánto?
4: Por 600,000 sí vendo
2: dijo
4: mi
2: que
4: hermano.
2: El pato vive

0: dieta.
1: Sistema digestivo no debería comer carnitas. No. Ni el chico tampoco.
0: ¿No has visto los patos cuando están volando en la playa? Se comen hasta los chetos y les das, güey.
2: Ah, sí, bueno, pero
1: no
2: el caso
1: que les haga bien,
2: pues. Exacto. No, pero la familia pues ni le ha contestado, así que no creo que le conteste.
1: ¿Quién sabe? En una apretada.
2: Si ya lo registraron, pues ¿para qué? O sea,
0: que amanezca, ¿no?, con la tripa chillando ese día. Vámonos, ¿dónde vive
1: Poncho? Háblale al Poncho, mijo.
2: Ya sé, ¿no? Bueno, ahora vámonos con... ¿Se acuerdan ustedes de este grupo que se llama Duelo?
3: Sí, cómo no.
2: Algunas veces aquí también ponemos canciones, ¿no?
0: Sí, estrenamos rola.
3: Ayer estrenamos una.
0: Sí.
2: Bueno, pues que se nos divorcia uno, fíjense. El vocalista Oscar Iván Treviño se nos divorcia. Eso lo anunció.
1: Pasó a mejor vida.
2: Su pareja, su esposa. Pero dijo que su esposa Cintia Treviño, ¿no?, fue la que salió a confirmar que ya... Pues ya tan se acabó corta que ya no hay nada, pero que sí se llevan muy bien. O sea que prácticamente no fue por un pleito así de que, ay, ¿sabes qué?, ya no te quiero ver en la vida y cosas así, ¿no? Sino que cortaron por lo sano porque cada quien pues ya está como que teniendo cosas diferentes.
3: Ya no compone bien.
0: El vato es cantante y va a bailes. Se le han de ver torcido con una fan, güey. O sea, es...
2: Ay, no empiecen.
0: No estoy diciendo que eso pasó.
3: No, ajá, creo, Terry, el vato está feyito.
1: Estás diciendo.
0: Es porque está feo.
3: Está feyito el vato.
1: Está feo.
3: Está más feo que un pleito entre cholos y apuñaladas.
2: ¿Ustedes creen? No. Bueno,
1: no creo que haya sido por eso. No quiere decir, o sea, no la han cachado a lo mejor el vato, ¿no? Pero la vida del músico es difícil mantener una relación. Porque pues nunca están en la casa y cuando están, pues quieren descansar o están pensando, su mente está en otro lado. Entonces, es complicado una relación de un músico, pues. Bien, yo creo que por ahí va la cosa.
0: Pues le deseamos lo mejor. Le deseamos lo mejor, que le echen ganas. Y bueno, lo bueno es que dicen que se llevan súper bien por su familia y por sus niños, que no tienen la culpa de las broncas de los adultos.
2: Así es, pero bueno, ahora vámonos con... ¿Se acuerda que hace unos mesecitos estábamos hablando de que iba a ser una colaboración con Kenia Oz, Belinda y Dana Paola? Y que siempre no se hizo. Bueno, ya salió el porqué. Supuestamente todo esto es porque está congelada, o sea, por la parte de la disquera. O sea, no la han liberado, entonces por eso no la han podido sacar. Pero que la canción ya está hecha.
0: Ok, está bien, entonces no la libera la disquera. Yo no sé por qué eso no pasa con los reggaetoneros ni con los cantantes en inglés cuando hacen colaboraciones, ¿eh? O sea,
2: ¿verdad?
0: Ahí se peleó la disquera y que no va a salir la canción. Güey, ya los artistas sean independientes, ya no dependan de disqueras, ¿verdad, güey?
1: Así es.
3: Ningún beneficio tienen.
0: Ya no.
2: Pues ellos creo que están en Sony Music, así que peor. Él es el que al parecer, por temas administrativos, no es que no haya salido. No es porque estén peleadas ni nada por el asunto o que diferencias creativas, etcétera, etcétera, que se había estado hablando, no, es por otra
0: peleadas, cosa. No, porque no creo que Kenia o sea, ya anda peleando con Belinda por el peso pluma.
1: No creo.
2: No, menos, chicos, no.
0: Ay, Dios mío, bueno, ahí está, vamos a ver cuándo sale esa rolita. Por cierto, si tienen chance, vayan al TikTok y escuchen a Belinda interpretando a Lily la tableta de Toy Story 5, se oye chido.
1: Se escucha chilo.
0: Gracias, Jennifer.
2: Bueno, hasta aquí mi reporte. Ya saben, si gusta seguirme en mi Instagram, me pueden encontrar como Jennifiera94.

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Si tuviste problemas de la vista desde chiquito, ¿todo eso se podrá mejorar? Bueno, ahorita una experta en ese tema nos va a decir si se puede o no se puede. Después de la rolita.

0: Estamos de regreso al aire con el Terrible. Y bueno, la salud de tus ojos es muy importante. Son la ventana al mundo. Los ojos son los que te abren la oportunidad a tener trabajos y desarrollarte en la vida, hasta ver mujeres bonitas, chavos guapos, todo esto, ¿no? Pero hay muchas personas que empiezan a tener problemas de vista desde muy jóvenes. Vamos a hablar de ese tema con la doctora Tartá, que está aquí con nosotros. Bienvenida, doctora, ¿cómo está?
1: Muy bien, gracias por tenerme aquí otra vez en tu programa.
0: Gracias, doctora. Bueno, con mucha experiencia en la rama de la oftalmología. Doctora, ¿cuándo hay que ponerle o prestarle atención si tenemos un problema serio de visión?
1: Bueno, en todo momento, desde que somos niños hasta desde que somos adultos más grandes, hasta que seamos más viejitos, ¿no? Pero algunos niños sí comienzan con problemas de la visión y lo empiezan a notar como a los 5 o los 6 años, que no ven bien de lejos. Eso es casi siempre lo usual. Y eso casi siempre es debido a la miopía. Es lo que le llamamos vista cansada a la distancia, pero también les provoca vista cansada de cerca porque tienen que usar los lentes para estudiar y eso les provoca más miopía, o sea que se les va aumentando según pasan los años.
0: Exactamente, y mire, hay muchas personas que pueden tener una vista perfecta y luego empiezan a los 25 años, así bien jovencitos, a tener problemas de visión. ¿Qué problema, sí, de qué se trata esto o por qué pasa?
1: Sí, esto también es miopía. También a veces la miopía comienza después de los 18 años en algunos casos y se les aumenta y se les sigue aumentando y les sigue aumentando bastante hasta los 40. A los 40 muchas personas entonces lo que comienzan a ver es visión borrosa de cerca y se viste, eso sí es vista cansada de cerca. Así que hay diferentes causas por las cuales las personas necesitan usar lentes o bifocales o lentes de contacto, algunos que no les gustan. Así que hay que mantener la visión perfecta durante todo el tiempo, porque los lentes realmente no son la solución para todos estos problemas, porque ayudan al progreso de la condición.
0: Bien, doctora. Bueno, aquí entró la llamada de Rubén. Aquí lo tenemos. Está escuchando Rubén. Bienvenido. ¿Cómo estás?
2: Buenos días, mi Terry.
0: Adelante. Bien, te escucha la doctora Tartá. ¿Cuál es tu problema?
2: Sí, mire, buenos días, doctora Tartá.
1: Buenos días.
2: Tengo una pregunta. Sí, mire, yo desde los 10 años empecé a usar lentes. Es un problema que tengo desde chiquito. Pero ya con el tiempo me ha ido aumentando lo que es lo de los lentes, que no sé, el aumento que los pongo. Sí. Y ahorita que ya tengo 35 años, trabajo en la Costco, se me hace difícil mirar que etiquetar las bolsas y eso, se me hace difícil mirar a veces el producto o cuando hago inventario también se me hace difícil mirar. A veces me duele la cabeza porque estar en la computadora también. Me molesta mucho el aumento. Son como ese fondo de botella que uno usa. Entonces quería ver si calificaba para algún tipo de láser o algo así.
1: Pues fíjate que sí, no pierdas la esperanza porque primero que es bastante común lo que me acabas de contar, ese es el progreso que provoca la miopía con los lentes de contacto, los lentes regulares. Así que yo creo que tú eres candidato porque el 99% de las personas son candidatos para LASIK, que LASIK es sin corte y te da 20-20 de lejos y 20-20 de cerca. O sea que vas a poder no solo ver la computadora, sino las botellas, todos los productos, todo de cerca y también de lejos.
2: Ok, muchas gracias.
1: Bien. Y es permanente y seguro y sin corte alguno.
0: Exactamente.
1: Eso es todo con laser. Es como un espectáculo de luces.
0: Exactamente.
2: Okay, pues eso lo ocuparía.
0: Entonces, básicamente entras y sales el mismo día. Y qué bueno, ¿no? Porque hay personas que piensan que porque usaban lentes desde pequeños no tienen esperanza de ver bien, doctora. Quédate en la línea telefónica, pero Rubén. Sí. 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Doctora, y bueno, para todas las personas que quieran hacer una consulta, no sé si me permite dar el número telefónico.
1: Absolutamente, que nos llamen, hablamos español, todos hablamos español, obviamente yo soy hispana, y entonces pues le hacemos una consulta completamente gratis, sin compromiso, pero el 99% son candidatos, y también tenemos unos buenos descuentos increíbles para todo el mundo, y promociones, así que todo el mundo se lo puede hacer ahí.
0: Bueno, y también planes de pagos, que es lo más importante, ¿no? Porque a veces pues...
1: anda. Sí, con 0%.
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0: 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Muchas gracias, doctora Tartak.
1: Gracias a ti, Terry. Saludos a todos.

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2: Lo que pasa es que un hombre fue asesinado a balazos la tarde del miércoles en el centro de Oakland, a solo 2 cuadras del ayuntamiento. La policía respondió a reportes de disparos en la calle 7 cerca del Clay Street y encontró a la víctima con heridas de bala. El hombre fue trasladado a un hospital donde más tarde falleció. Hasta el momento no hay arrestos y las autoridades piden la ayuda del público para identificar a los responsables. Más de 3.500 clientes de PG&E se quedaron sin electricidad en diferentes sectores de San Francisco la tarde de ayer miércoles. Los apagones afectaron principalmente áreas de la Misión y Potrero Hill. La empresa reportó más de 20 interrupciones del servicio en la ciudad. Aunque la mayoría de los usuarios recuperó la energía en menos de una hora, las causas del problema continúan bajo investigación. Un reporte revelado este jueves sacó a la luz una controvertida práctica dentro del Departamento de Policía de Vallejo. La investigación confirmó que varios oficiales doblaban sus insignias después de participar en un tiroteo con uso de fuerza letal. El documento identificó faltas de supervisión y responsabilidad en el departamento, generando nuevas críticas y llamados a reformas policiales en la ciudad. Para el aire con el terrible, les informó Chico Morales.
3: Al aire con el Terry, listo para platicar con Ekari Albarrán, con todo lo que está pasando con el terremoto en Venezuela. Ella tiene todos los datos, comunicación y lo que está pasando hasta el momento. Bienvenida, Ekari, ¿cómo estás?
4: Buenos días, muchachos. Gracias por este segundo pase, ¿no? De este día. Bueno, seguimos contabilizando, seguimos teniendo más reportes de personas desaparecidas. Es increíble las zonas que ahora se han declarado en emergencia. Se tenía previsto que era La Guaira, ¿no? Que lo hablábamos anteriormente para las personas que se están conectando y que no están muy familiarizados. Este terremoto, 2 en totalidad de 7.2 y 7.5 que se dieron el día de ayer, pasadas las 6 de la tarde, hora en Venezuela, afectaron la capital del país, Caracas, pero específicamente el estado vecino que se llama el estado La Guaira, donde cientos de edificios colapsaron. En este momento se confirma que Catialamar, una de las zonas en La Guaira, está entre los escombros, son miles de personas desaparecidas y se está dando como la zona de desastre de mayor magnitud en este momento. También les cuento que incluso Francia, el presidente Macron, ha confirmado que también se va a unir a otra coalición de la Unión Europea para enviar más ayuda a Venezuela, pero seguimos recibiendo, cuando son las 10 de la mañana, hora local allá, seguimos recibiendo muchas denuncias que hay personas en los escombros que no han recibido ninguna ayuda. Y lo peor, se ven en las redes sociales como incluso anoche los rescatistas, sin tener conocimiento de este tipo de desastres, usaban las linternas de sus celulares para tratar ubicar a las personas que se encontraban y que gritaban por ayuda. Esto simplemente es una muestra de cómo está el país, que no está preparado para este tipo de actividades, que no hay cultura sísmica y sobre todo que no hay el apoyo interno, no hay la manera, Protección Civil, que es el ente encargado de este tipo de desastres, no tiene personal para cubrirlo. Y bueno, la realidad es que siguen llegando más fotos de personas desaparecidas. También a esta hora les tengo un reporte tras el colapso de la salud en Venezuela, como lo sabemos, los hospitales públicos, que antes de que pasara este siniestro ya estaban colapsados. Las clínicas privadas en el país, sobre todo en Caracas y La Guaira, están recibiendo a todas las personas que llegan por ayuda, es decir, no hay preguntas de nada, se le está dando los primeros auxilios y sobre todo también se están llenando listas de las personas desaparecidas. Lo que dificulta todo esto es que no había un censo reciente, no se sabe el número de personas que hay desaparecidas, quienes vivían en los edificios, todo esto por la situación precaria en Venezuela, muchachos.
3: Exactamente, vamos a escuchar las palabras de la presidenta Delcy Rodríguez, que se comunicó en la mañana acerca de lo que está pasando con la ayuda internacional y lo que está sucediendo en Venezuela.
5: Tema de Protección Civil es, vamos al rescate de aquellas personas que están tapiadas por los edificios o por las viviendas que colapsaron. En las próximas horas estaremos recibiendo rescatistas de países que ya se han comunicado con nuestro gobierno. Quiero agradecer al presidente Donald Trump y a su gobierno, que ha estado en contacto permanente con el gobierno venezolano, con todas nuestras autoridades, brindando apoyo, solidaridad, y en las primeras horas estaremos recibiendo rescatistas. Igualmente recibiremos rescatistas de República Dominicana, como se lo agradecí en llamada telefónica a su presidente Luis Abinader. Igualmente tuve una conversación telefónica con el presidente de El Salvador, Nayib Bukele, quien también estará enviando muy temprano una brigada de rescatistas. Igualmente, con México hemos tenido contacto para recibir rescatistas en esta área en la cual son muy experimentados.
6: Sí, exactamente.
4: Lo que se necesita en este momento es ayuda internacional porque no se dan abasto, Terry. En Venezuela no se puede cubrir esto por sí solo.
6: Un abrazo fraterno para toda la comunidad venezolana. Sabemos que sobre todo en la ciudad de Chicago, en Denver, Colorado, en el área de la Bahía de San Francisco, hay mucha comunidad de Venezuela que están preocupados. Tú personalmente tienes amigas que no encuentran a sus familiares, que no han dormido, ¿verdad? Aquí en Estados Unidos, ellas y sus familiares en Venezuela, ¿correcto? Sí.
4: Correcto, tenemos una situación que en Venezuela con la diáspora, más de 8 millones de personas que hemos migrado a diferentes países, la mayoría de papás, abuelos, quedó viviendo allá en Venezuela, y hay muchos desaparecidos de personas de la tercera edad. Tengo el caso de mi amiga Catherine Osorio, está buscando desde ayer a su mamá Ana González, que lamentablemente el edificio quedó en cenizas. Vive en Katia Lamar, la señora, y uno de los edificios, la urbanización Páez, quedó completamente desmoronada. Esto, como este caso, miles más. Es importante también decirle a las personas que aún ubican a sus familiares en Caracas o en otras zonas del país, que hay dos sitios web donde externo al gobierno se están registrando todos los desaparecidos. Uno es venezuelatebusca.com y el otro es desaparecidosterremotovenezuela.com, donde se está llevando a cabo para que las personas tengan información de los localizados en las clínicas y hospitales, y también los que aún no se han podido encontrar.
6: Bien, también hay que, de lo que has investigado, porque tú has estado en comunicación con medios de comunicación venezolanos, etcétera, ¿a cuánto se estima que vayan a haber o vayan a subir las víctimas mortales en tu país, Venezuela, Nicaragua?
4: Bueno, mira, en este momento contamos con información directamente de los Estados Unidos, porque la información que se tiene de Venezuela es muy precaria. Habíamos dicho anteriormente que se tiene una cifra en Caracas, no en La Guaira, que es la zona más afectada, en Caracas de 164. Sin embargo, esa cifra era de las 6 de la mañana, hora Venezuela hoy. No se tiene ningún avance. Se estima en Estados Unidos de que por el daño geográfico que se tuvo, se hay un estimado de 10.000 a 100.000 fallecidos.
6: Espérate, ¿de 10.000 a 100.000?
4: Sí, así como lo escuchas, por la zona geográfica. Eso lo dice Estados Unidos, lo pueden googlear, está ahí la información.
6: Entonces,
4: sin embargo,
6: esto es una catástrofe de dimensiones apocalípticas. Cuando sucedieron los terremotos, ya se estaba diciendo, hay 15 muertos, hay 23.
4: 36 se tenía también en la madrugada,
6: pero
4: fue subiendo.
6: 36 a 100.000, o sea, y para que la gente tenga en contexto lo que estás platicando, todo un estado, supongamos, la gente de Chicago, que todo el norte, que toda la ciudad de Chicago se cayó. Eso es lo que estás hablando tú respecto a La Guaira, ¿verdad? Que toda la infraestructura se cayó, son edificios como de 4 o 5 pisos, unidades habitacionales donde la gente estaba ahí porque era un día festivo también.
4: Exactamente, el 24 de junio es festivo en Venezuela, la gente estaba en sus casas o estaba en la playa, porque hay que tener en cuenta que Caracas y el estado de La Guaira son zonas litorales, es decir, están en la playa, está ahí el mar bien cerquita. ¿Qué es lo que pasa también para que la gente entienda por qué hay tanto edificio derrumbado? Porque en esas zonas específicas, la capital venezolana, al haber tanta sobrepoblación, lo que hicieron desde hace muchos años fue construir edificios. Estamos hablando de edificios de 20 pisos, 12 pisos, y todo eso se vino abajo. Y también la situación en la que se encuentra Venezuela, que lamentablemente la infraestructura que se tiene no es nueva, es obsoleta por tantos años que Venezuela ha pasado en crisis. Por lo tanto, la infraestructura no estaba preparada para esto, Terry.
6: Sí, el terremoto fue trepidatorio, hace cuenta que está el oscilatorio, es como si movieras tu mano de derecha a izquierda. El trepidatorio es como que estuvieras haciéndole el 6-7. Sí. ¿Qué hacen los niños?
4: Imagínate, así de esta, las placas tectónicas moviéndose
6: de esta manera. Entonces, como los edificios están muy viejos, pues no aguantan, se caen, se desmoronan. Hemos visto videos de, hay una persona, no sé si ya la rescataron, Icari, que estaba con los escombros diciendo que está al lado de un muerto.
4: Exacto, si eso ocurrió en La Guaira, eso es en la zona de Catialamar, todavía no lo han rescatado. Y además, ese mismo periodista que vimos ese video se dirigió a las zonas afectadas. Y como unos muchachos, unos adolescentes, sin protección civil, sin policía, sin ningún funcionario, están gritando a la gente que diga sus nombres para anotarlo en una lista y un papel que tienen. O sea, es desgarrador ver cómo Venezuela no tiene la manera de salir adelante con esto. Yo sé que ya muchos países, especial Estados Unidos, se ha proclamado, pero
6: México mandó a los topos ya.
4: Exacto. También necesitamos verlos en acción ya, porque las horas, es lo que te decía más temprano, la mayoría no va a morir por la situación del golpe inicial, es porque no van a llegar a tiempo. Esa es la realidad que estamos viendo.
6: No, pero bueno, yo creo que sí van a llegar, porque Estados Unidos ya mandó la ayuda, los topos están por aterrizar.
2: Y son muy
6: También sí. En El Salvador, Nayib Bukele tiene un equipo capacitado que usaban Chile. para rescatar gente, Chile para sacar gente de las minas, o sea, y Francia ya habló, Japón también, que tiene mucha experiencia con terremotos.
4: España también va a mandar la UMA, que es un grupo especializado. Entonces, bueno, estamos esperando esta ayuda.
6: Exactamente, la Cruz Roja Americana va a sacar un número para que la gente pueda donar. Si hay 100,000 personas que pueden perder la vida, va a haber muchos damnificados sin hogar y se va a necesitar mucha ayuda. Y nosotros como radio vamos a estar activados para ayudar a la comunidad venezolana en todo lo que se requiera. Vamos a estar al pie del cañón esperando indicaciones. Chico Morales.
2: Cuando vayan a donar algo, cerciórense de que sean entidades gubernamentales o así como nosotros, como el Terry o algo, porque mucha gente se aprovecha y de verdad en la desgracia lo han hecho.
6: Por eso es nuestra labor como medio de comunicación. Me imagino que las televisoras también, todos están unidos en esto. Todos somos Venezuela. Muchas gracias, Nicaria Garrán. Vamos a seguir comunicado contigo para que nos des otro reporte más adelante.
4: Gracias, muchachos. Estamos aquí pendientes. Les agradezco todo esto.
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0: ¿Están listos para la nota macabrona?
1: Simón, sí. Vato.
0: El día de hoy les voy a contar en mil maneras de saludar a San Pedro. El ataque del cisne de la muerte. Y el tabique del destino.
2: Ah, son dos.
3: El tabique es el que tenemos en la nariz, ¿no?
2: No, es como un ladrillo.
0: Es un ladrillazo, güey.
2: Pero también le dicen tabique a eso.
3: Es lo que yo pensaba.
2: Simón.
0: Bueno, vámonos con el ataque de
3: cisne.
0: Del cisne de la muerte, güey.
2: A ver.
0: Imagínate que un vato de 37 años andaba haciendo su chamba flotando chido en su kayak en el estanque de un fraccionamiento, checando que todo estuviera limpio y quitando como algas y plantas del lago para que se viera del estanque, para que se viera limpio, ¿verdad? El detalle es que el compa se acercó de más, en donde un cisne gigante tenía su nido. Y bueno, y en esos momentos la pareja de ese cisne pues estaba empollando unos huevos. Y los cisnes son conocidos porque se injertan en pantera y se ponen bien locos y agresivos, así como el Luis R. Conríquez a medio concierto cuando dice ¡tracas, hijo! Eso. Sí. Cuando alguien se acerca demasiado a su nido.
3: Ok,
2: Simón.
0: Entonces, de la nada, el cisne se le fue encima con todo al compita, le dio un bofetón al kayak y lo volteó. Lo gacho fue que el vato traía ropa bien pesada de trabajo. Cuando quiso salir a flote, el mendigo cisne no lo dejó. Le tiraba picotazos y aletazos en la cabeza, hundiéndolo una y otra vez hasta que el pobre vato ya no pudo respirar y se ahogó.
3: Ay, güey.
2: No manches.
3: Entonces, el cisne.
0: Esto pasó en el estado de Illinois.
2: ¿Y estaba mocho el vato o qué?
0: Mande.
3: Bueno, traía ropa pesada.
0: No está bien, es un cisne gigante. No creo que es el pato Merlín, güey.
3: Es un patote.
0: Es un pato como que es de este tamaño.
2: A ver, voy a ver cuánto
3: mide. Como el que sale en las caricaturas con Bad Bunny. Así, ese grandote.
0: Sí. Entonces,
4: o sea, que era el lago de los cisnes.
0: Sí, Jennifer, tú conoces cisnes, ¿verdad? Cuando estábamos en Romeville había cisnes y llegaban a mí me llegaban al ombligo.
3: Oye, entonces prácticamente el cisne lo mató por los huevos, o por sus huevos, ¿verdad?
2: ¿Sí, pues no? Sí.
0: Lo mató por sus huevos.
4: Pues sí. Por sus huevos, sí, sus crías.
0: Pero bueno, tengan cuidado cuando se arrimen a una de esas madres. Hemos visto muchos videos en TikTok de cisnes correteando gente. Y sí, güey, no es chido que te agarre uno, güey.
2: Oye, pero ¿por qué no le pegan una patada a un cisne, güey? Una patada.
0: Y pues el vato estaba en el lago, güey. ¿Cómo lo iba a patear?
2: Yo lo agarro del buche al cisne caliente.
4: ¿Y no se puede nadar por debajo?
3: No, pues eso muchos jóvenes lo agarran, pero este.
2: No, no se pueden hundir tanto.
3: Es por la ropa pesada, sí, güey.
2: No, el cisne.
0: Me imagino que el cisne vuela.
4: La persona, o sea,
0: si Jennifer dice que si el cisne se va por abajo, me imagino que el cisne vuela. Y aunque vaya nadando por abajo, te va siguiendo. Te va madreando. Entonces, pues ya le tocaba al pobre vato.
2: No, ese vato era bien menso, la neta.
3: Era murió por menso, ¿no? Era apretar el pescuezo al ganso.
2: Oye, imagínate ya con San Pedro.
0: Esto pasó en un lugar que se llama Bolingbrook, Illinois.
2: ¿Cuál de las mil maneras de morir? Te moriste tú, le dice el San Pedro. Un cisne, güey.
3: Este está bueno también para tarúpido. ¿Cómo sí, lo va a matar un cisne?
2: No, yo no estoy de acuerdo.
0: No digas eso, güey, porque el vato, acuérdate que le volteó el kayak y no lo dejaba salir, güey. No lo dejaba salir a subirse al barco de nuevo, al barquito, el kayakito, güey. Bueno, en fin, que descanse en pez.
3: En paz.
2: Okay, no se lo comieron los pescados.
0: Vámonos con la otra nota macabrona. El tabicazo de la muerte. Esta pareja iba viajando, esto pasó en Rusia, iban viajando de lo más tranquilos en su coche por la autopista, escuchando su música y platicando de la vida y viendo los tráileres pasar. En el carril del sentido contrario venía un camión de carga pesada, de esos que traen toneladas de tabiques mal amarrados. De esos le tengo pánico yo, güey. Cuando yo voy rebasando una madre de esas que tienen material, o ya ves que vienen con los rollotes de metal.
3: Sí, Simón. Igual yo.
0: O que vienen con troncos. Y esa madre me voy al último carril y me saco, güey. Sí. Imagínate aquí lo que le pasó. Estos vatos, en el otro lado venía el otro tráiler, ¿verdad? Entonces, de la nada, el camión se le soltó un tabique. Y nomás uno solo, carnal. O sea, ni siquiera fueron varios. Un solo tabique. Por la velocidad y la física, el bloque salió volando como proyectil, cruzó el camión, atravesó limpiecito el parabrisas del coche de la pareja e impactó directamente la cabeza de la mujer que iba de copiloto.
2: Ay, no manches.
0: El esposo que iba manejando resultó ileso físicamente, pero el susto y la tragedia se consumaron en un segundo por un mendigo tabique volador.
2: Qué feo.
4: O sea, se aplicó la de destino final.
3: Por el
2: ándale.
3: Por el vato que no amarró bien el tabique.
2: Es que no los amarran.
3: Es que se tiene que tapar más que amarrar.
2: Se tiene que, pero pues el vato no lo tapó.
0: La lección, ya cuando te toca, aunque te quites. Y cuando no te toca, ni aunque te pongas. Así que
2: te la pongo, que te la pongo.
0: Esto
2: te la
0: fue pongo ya. 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

0: Buenos días, buongiorno, ¿cómo andamos? Do the bene.
1: Bien machina el millón y pasadito, doctor Z.
0: ¿Qué día estamos? Ya 25 de junio ya, esto ya va a pifar el sexto mes y nos iremos a otra cosa, mariposa. Yes or no?
2: Yes.
0: Ya dentro de un año, en un año, Jenny, estaremos hablando de la Copa Femenina, ¿no? Ya estaremos, hemos dejado atrás el tema de la Copa Ecuménica, estaremos hablando de la Copa Femenil. Ojalá que México califique, como nos hace falta, ¿no? Que llegara la selección femenil a la Copa el próximo año, realizarse en Do Brasil. Ojalá sea lo que sea, a ver qué tal y qué haya mucha suerte. Hoy tenemos otros 6 partidos. Tori Penso de Estados Unidos será el árbitro central en uno de ellos y estará también la mexicana Katia Itzel García. En un minuto nos explica Emir Regil los 6 partidos que tenemos para el día de hoy. Vámonos.
3: No lo sé, a mí me interesa más lo deportivo.
0: No.
4: Fútbol sin fronteras.
5: Este jueves continúa el cierre de la fase de grupos y a las 3 de la tarde del centro, 4 del este, 1 pacífico. En Filadelfia, la selección de Curazao enfrenta a Costa de Marfil.
0: Curazao.
5: La azul buscará a toda costa el segundo lugar, por lo que requiere de la victoria y que Ecuador no gane ante el líder Alemania. Los ecuatorianos, además de la victoria, necesitan que Curazao gane, pero por una diferencia menor de goles. 3 horas más tarde y por el grupo F, Túnez busca cerrar con dignidad ante Países Bajos. De 3 enfrentamientos entre ambos, 2 han sido para la naranja mecánica por un empate. Por su parte, Japón choca contra Suecia, ambos con aspiraciones de quedarse con el segundo lugar del grupo. En punto de las 21 horas del centro, 22 este, 19 pacífico, en Inglewood, California, duelos del grupo D. Turquía sin opciones para clasificar se mide ante Estados Unidos, líderes del grupo. Mientras que Paraguay y Australia darán todo por el pase a la siguiente fase. El vencedor conseguirá su boleto.
0: Vamos a ver que sea una gran jornada, que sea espectacular y que todo entregue buenas cuentas para el día de mañana. Recta final, tendremos hoy otros 6. Viernes otros 6, sábado otros 6 partidos y de ahí se acaba la fiesta, ¿no? A ver qué cosa, mariposa. Los que llegaron ya a Guadalajara es el equipo de España. Todos con la furia roja, ¿sí o no?
2: ¡Sí!
0: Compartieron un video bien bonito en redes sociales, utilizando sombrero de charro para estar pasando de imagen en imagen. Van a abrir una casa España donde van a mostrar muchas cosas acerca de la cultura española, bla, bla, bla. No empecemos con que queremos disculpas. Eso es otro otro tema. ¿Sí o no?
2: ¡Sí! Ya lo dijo Arcángel al cabo.
0: ¿Qué dijo Arcángel?
2: Arcángel, vamos, que no debo, dice... ¿Qué les van a decir? Pues sus palabrotas.
1: Ajá.
2: Porque por eso nos pusieron escuelas, caminos. ¿A poco no sabían de ese chingazote?
1: Que porque los españoles llegaron, sí, según a darnos.
2: Que hay que agradecerles.
1: Sí, es cierto. Y desde entonces está el vato cancelado. Está funado.
0: Oye, hablemos de la Liga MX, la que da de comer. Cuando todo parecía que el Guti Gutiérrez dejaba la Chiva Rayada de Guadalajara, aparece la Comarca Lagunera. Bueno, por suerte cerca aparecen los Diablos Rojos del Toluca y podría ser jugador del Toluca. Oye, qué mano tiene el Tony Mohamed, ¿no? Alexis Vega lo llevó por el buen camino. El Pocho Guzmán va a ser jugador del Toluca. Y ahora Eric el Guti Gutiérrez, jugadores que no han rendido en algún equipo, pero... ¿Será que esta vez el turco Mohamed lo haga rendir? ¿Sí o no?
2: Sí.
0: Hablemos de Christian Pulisic, que lo quiere el equipo de New York City FC. Pertenece al conjunto del AC Milan. Ahí es compañero de Chiquito Jiménez, pero lo quiere a la MLS. Chico Morales, con esa sabiduría que te ha dado Dios, ¿tendría que seguir en Europa o tendría que irse a la MLS?
2: Ya tiene que venirse aquí a la MLS para ganar su billetito.
1: No, ¿cómo crees?
0: No digas pavada,
2: pagan dólares, compa.
0: No, pero es un jugador que tiene nivel, que tiene categoría para seguir allá en el fútbol de Europa.
2: Pero se los echan a perder allá, doctor Z.
0: No me digas.
2: Va a haber que en 6 meses va a tronar el compa allá.
0: No me digas.
2: Sí.
0: Qué cosa, caray. Pero bueno, decíamos que en un par de semanas va a arrancar el torneo de Wimbledon. Y bueno, pues ellos ofrecieron un 20% más de bolsa para los tenistas. Pero los tenistas, a pesar de eso, quieren un poquito más. Y bueno, pues solamente darán 15 minutos a la prensa para ver qué rollo. Fin de semana tendremos Fórmula 1. Ya osiconeó el Checo Pérez.
1: ¿Qué dijo el Chequito, doctor Zeta?
0: Dijo que está feliz por el paso que lleva la Selección Nacional Mexicana y que a la distancia todo se mira bien, que ve el ambientazo, que él ve que hay fiesta, que hay mitote, que se le están pasando todo súper bien y que le da gusto. Siempre cuando se está más allá del país, se tiene otra perspectiva de las cosas, ¿sí o no?
2: ¡Sí! ¡Sí!

0: Dice Perfectri, diario 11, la portada de Monterrey. El diario de la prensa, el diario que dice lo que otros callan. 3 de 3 en portada. Sí se pudo, dice el Sol de Puebla. Mientras que Invictos 9 de 9, el diario La Razón. El Financiero empieza a ser un periódico que lleva información general. Hoy le da la cabeza también la parte superior a la Selección Nacional Mexicana, destacando el buen paso. Como también lo dice el diario esto, el diario de los deportistas. Perfecto. Doctor, pregunto a la mesa. Sí.
1: Miré una foto que estaba Cristiano Ronaldo con su esposa ahí en el estadio. ¿Será cierto? Y con la camiseta de la selección. ¿Sería cierto o será inteligencia artificial?
2: Sí, creo que era IA.
1: ¿Era IA?
0: Era, ya no sé, o sea, de repente
2: es que ya. Este ya está que... complicado, ¿sí, verdad?
3: Ya no sabía. Ya
0: cualquier cosa, ya dice. Ahora, no olvidemos que los jugadores van con sus familias, pero para el estadio está bien difícil, ¿no? Porque acuérdate que llegan en el camión. Y se van en el camión, ¿no? Como para. Pero es Cristiano Ronaldo, sí, puede hacer cualquier cosa, ¿no?
1: Es cierto.
0: Oye, que por cierto, ya para aquellos envidiosos que no querían el Memo Ochoa,
1: oh, chico,
0: que llegara a estas cosas, ya tiene su loguito que lo reconoce como el 6 copas. Ya no es la Tota, ahora es el Memo.
1: Eso.
0: 6 copas, sin lugar a dudas, debemos de estar orgullosos. Bravo. ¿Sí, sí o no?
1: La neta se la rifó el compa. Ese ratito que estuvo, la hizo bien, sí, el vato.
0: No, dio pase para gol, dio pase para gol. Sí, y ese
1: sí,
0: tema,
1: bien acomodada,
0: ¿no?
1: Doctor Z, lo que no hizo en
3: toda su vida.
1: Sí, en ese ratito lo hizo. Cerró bien el compa, la neta, me dio gusto. Sí.
0: 25 de junio, en un día como hoy del año del 2009, ¿quién creen que se nos fue?
1: Valentín Elizalde.
0: No, ¿qué pasó?
3: El Halcón de la Sierra.
0: No, Chalino. No. Tampoco.
1: ¿Quién entonces, doctor Z?
3: Nos damos.
0: Aquí está. El gran.
1: Oh, el
0: Michael Jackson. Oye, qué talentazo. Oye, ¿sabes también quién se nos fue, Jenny? El de Guam se nos fue.
2: Sí, ¿quién es ese?
0: Sí, también se nos fue en un día como hoy, ¿sí o no?
2: Michael.
0: George Michael, o sea, puros Michaels. No vayas a ser un chico Michael y a la hora de la hora te nos vayas a.
3: Yerba mala decir, nunca muere, dice Pop.
0: Acuérdate que tenemos que ir a comprar el día de un billete y mañana que nos hagas felices a todos.
3: Si Dios
0: ¿sí o quiere. No?
2: Sí.
0: Oye, también cabe para el regional mexicano. ¿Sabes qué? El fundador, Don Homero, de los invasores de Nuevo León.
1: ¿Qué se celebra? ¿Se celebra hoy o qué?
0: No, sí, se nos fue también en un día como hoy, oye.
3: Ahí anda,
0: se nos ha ido.
3: Ahí
0: está, es una clásica chido, de clásica.
4: Las ciudades se citan en los salones.
0: ¡No!
1: Menos ganas de ir a bailar.
0: ¡Ay o no hay! ¡Sí o no!
1: ¡Sí!
0: ¡Deporte!
4: ¡Silencio!
0: Todo tipo de cosas, ¿no? Deportes mitoteros, hoy traemos efemérides de todo, chisme, de tocho. 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
1: Regresamos con el trending de la Jennifiera. Jennifiera, ¿qué nos vas a platicar? ¿Qué chisme nos vas a echar?
2: Pues, chan, hay una película que supuestamente estaba anunciando que se iban a llevar o abducir a una selección. ¿De qué selección hablas?
0: ¡Ah,
2: ¿qué
0: caray!
2: Ahorita les cuento.
0: Ay, los albañiles, los albañiles.
1: Desaparecidos.
0: Los albureros de Tepic.

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1: Ya estamos listos para que la Jenny Fiera nos dé el trending, el chisme, todo lo que está pasando en las redes sociales y en el mundo. Y le quiero mandar un saludo muy especial a mi compa El Terrible, que nos viene escuchando en su carro, ¿eh?
2: Mira qué coincidencia.
3: Nos trae cortito.
1: Nos viene escuchando.
2: En vez de escucharnos, que nos trajera algo de almorzar.
1: ¿Verdad que sí? No, sí nos va a traer. Viene el despensatón, les fue muy bien. Muchas gracias, gracias a toda la gente que fue. Y ahí viene El Terry en friega. Saludos, Terry.
3: Por si no alcanzaron a ir, van a ver más próximamente, ¿no? Bueno, sí. Chicos, vamos con la nota. Y es que aguas si van a la Bufadora en Ensenada o a cualquier lugar turístico de México, porque esto está pasando muy seguido. Una turista se volvió viral después de que denunció que le cobraron $145 por dos piñas coladas sin alcohol. ¿No me creen? Bueno, escuchen.
4: Fueron $145 que me quitaron de mi tarjeta.
5: Okay.
4: $145 de las dos piñas coladas.
5: ¿Y el chat de $10?
4: Sí, $10 y $145.
5: $145.
4: Sí.
5: O por lo de la tarjeta que le cobró 15%, ¿se acuerda que le dije?
4: ¿Pero a poco cuántos son? Si son.
5: Ok, haga la cuenta 15% de $100 y verá. Haga la cuenta y tiene
4: derecho. Entonces son los 45, $35 de porcentaje.
5: Es lo que cobre las tarjetas, ¿sí?
4: Pero $50 por cada una, güey, se pasaron de verga.
5: ¿Es lo que
4: cobre? No, se pasaron.
5: ¿Estamos sobre lleno?
4: No, yo no, qué relleno,
3: se enojó. Bueno, pues sí, cuando revisó pues su cargo de la tarjeta se quedó en shock y obviamente pues se fue a encarar al vendedor a decirle que qué onda. O sea, el comerciante, según dijo, como escucharon, que según con las bebidas y con el shot de $10 y que la comisión del no sé qué tanto. Pero pues sí exigió que revisaran porque realmente no dan las cuentas. Yo ya me puse a investigar aquí y luego di, miren, dos piñas coladas a $50, pues ahí ya van, ¿cuánto? $100, ¿verdad?
1: $100.
3: Un shot, $10, ahí van 110. Con la comisión del 15%, que serían $16.50, o sea, $16.50, serían $126.50.
1: Uh-huh. Mala propina, ¿dónde? Obligada.
2: Este parece que le estaba, ajá, vendiendo la piña de Bob Esponja, entonces.
1: Parece que sí.
2: Donde vive, ¿verdad?
1: O todo el huerto de piñas, güey. Porque una piña colada, Jennifer, aunque estés en un lugar, ajá, caro, no te la venden en $50,
2: no,
1: pues.
2: No.
1: Y menos, no, en la Bufadora.
3: Y pues sí, o sea, para llegar a los 145, imagínense, son $18.50, o sea, $18.50 adicionales. Incluso si las piñas coladas hubieran costado $55 cada una, tampoco, o sea, 55 más 55 más 10 serían 120, más del 15 de la comisión serían 18, serían 138.
2: Mejor otro día.
3: O sea, no dan, piña,
1: que esas matemáticas no dan.
2: Aquí valen $6 las piñas sin colar.
1: Sí, sin colar.
2: Se la llevan allá a la cuela uno.
1: Menos mal que no era un aire colado,
3: güey. En fin, chicos, mucho cuidado cuando vayan así a algún lugar. Pregunten el precio y siempre revisen sus tickets si pagan con tarjeta. Y pues si pagan en efectivo, igual que les regresen lo que les tienen que regresar.
1: Para poder reclamar, no, así como ella. Ella reclamó a la Profeco y pudieron cancelar varios establecimientos que robaban también así de esa manera.
2: Después van a andar, sí, como los de Tulum, pidiendo disculpas.
3: Pidiendo
2: los...
3: perdón y sí, regresa por favor, como, déjame, la canción de Gary vuelve a casa. Algo así. Pero bueno, chicos, vámonos con otra cosa y es que ahora resulta que se volvió viral una película que se llama La Guerra del Mañana, porque ahí salía justo Brasil jugando, que fue el 24 de junio que también jugaron, y la gente pues empezó de broma a decir que se iban a llevar a la selección de Brasil, que le iban a abducir por esta película. Sí. Obviamente la predicción pues no era real, no pasó nada, ahí quedó todo, y ni siquiera era que los iban a abducir, sino que aparecían en medio de la cancha unos como soldados del futuro y pues pidiendo ayuda porque la humanidad estaba, según, perdiendo la guerra contra los aliens. Entonces, por eso fue que se volvió viral, pero muchos dijeron qué coincidencia, ¿no? Que en la fecha haya coincidido y que pues Brasil también haya jugado. Obviamente pues no pasó nada. ¿Ustedes qué dicen?
1: Gracias a Dios, yo sí estaba al pendiente de eso porque una vidente dijo que estuvo mucho tiempo soñando que pasaba eso, hasta llorando Jennifer, sí, la doña. Y dije, yo le creí con las lágrimas de cocodrilo esas. Entonces ya estaba ayer cuando estaba viendo el partido de México, dije, con que no vaya a ser aquí.
2: Si no lo dice la mona que miente, no es cierto,
1: ¿verdad?
3: La mona que miente. Pues aguas, ¿no? Ya ven que supuestamente se han visto avistamientos ahí en la Ciudad del México. Ay, que no saben si son cohetes o que si son drones. Esos fuegos artificiales o drones. Pues sí. A lo mejor fueron a ver el partido, andan mundialistas, no sabemos.
1: Sí, a lo mejor ya les gusta el fútbol. Pues muchas gracias, Jenny Fiera, nos pusiste al día.
3: Hasta aquí mi reporte. Ya saben, chicos y chicas, si gusta seguirme en mi Instagram, me pueden encontrar como Jenny Fiera 94.

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Rolas que sí nos sacan la nostalgia y la lagrimilla de vez en cuando, pero también nos alegran, nos reviven. Venimos con la música de Rocío Dúrcal, Juan Gabriel y algo de Bronco en 93.3 La Raza, solo ídolos con música de calidad.

0: camiseta, una playera de la selección mexicana. Venimos ya con las noticias de Yadira, inmediatamente después la clave de tus boletos de Tucanes de Tijuana.
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2: La información en la voz de Yadira Rentería. Adelante.
3: Muy buenos días. En las noticias, terremotos en Venezuela dejan al menos 164 muertos y miles de desaparecidos. Desafortunadamente, estos dos terremotos de una magnitud arriba de 7 prácticamente azotaron el país con solo 39 segundos de diferencia. El Servicio Geológico ha estimado entre 10.000 y 100.000 muertos que podrían haber después de esta tragedia. Hay que resaltar que ya México, Estados Unidos y otros países están enviando la ayuda necesaria, sin embargo, los rescates van contra reloj y obviamente toda la comunidad internacional está buscando la manera de apoyar en este momento al pueblo venezolano. Es importante mencionar que el día de ayer se vivió también una fuerte actividad sísmica. Los mismos científicos han dicho que esta es una actividad inusual, sin embargo, hay que mantenerse atentos. En temas nacionales, la Corte Suprema le ha dado luz verde al presidente para revivir una política que permite negar el asilo a migrantes en la frontera. La política que limita el número de personas que pueden pedir asilo no está actualmente en vigor, aunque el gobierno ha impuesto otras restricciones a los inmigrantes desde que regresó al poder en enero del 2025. Y a partir del 1 de julio habrá nuevos límites para préstamos estudiantiles federales. El gobierno anunció a finales del año pasado que iba a implementar cambios al sistema de préstamos estudiantiles federales. Los cambios que se van a llevar a cabo ahora es cómo se van a clasificar, quiénes son elegibles o no para las ayudas económicas federales para estudios universitarios. Estas ayudas suelen tener tasas de interés más bajas y diferentes planes de pago. Aún así, los activistas le siguen pidiendo a todos los estudiantes que llenen un formato FAFSA para saber si son elegibles para estos préstamos. Y finalmente, en temas de salud, solo un 46% de los hombres que tienen una enfermedad mental reciben tratamiento. La psicóloga Jimena Saureda dice que tradicionalmente los hombres ven este tipo de situaciones como un signo de debilidad. Sin embargo, ella recomienda que tomen la ayuda necesaria cuando la necesiten. La falta de sueño, la sensación de ansiedad también y la depresión deben ser atendidas por un profesional. Estas son las noticias, sígueme en mis redes sociales. Instagram, Yadira Rentería Oficial. Facebook, Yadira Rentería La Chula.
2: Muchísimas gracias, Yadira Rentería. 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Seguimos aquí en 93.3 La Raza, solo ídolos con música de calidad.

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Mientras en México celebramos con alegría cada gol y cada triunfo de nuestra selección, hoy también hacemos una pausa para mirar hacia nuestros hermanos de Venezuela, porque la verdadera grandeza no solo está en festejar nuestras victorias, sino en acompañar a quienes atraviesan momentos difíciles. Hoy, mientras unos cantan y celebran, miles de familias venezolanas lloran, oran y buscan esperanza tras el terremoto. Que nuestra felicidad no nos haga olvidar la empatía. Vamos a elevar una oración por nuestros hermanos venezolanos, que encuentren fuerza en medio de la adversidad, unión en los momentos difíciles y esperanza para construir lo que se ha perdido. Porque al final el fútbol nos une como aficionados, pero la solidaridad nos une como seres humanos. Hoy celebramos, sí, un triunfo en la cancha, pero también abrazamos con el corazón a Venezuela. 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

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Fíjate que hubo mega operativos policiales y de seguridad que terminaron en arresto de una red de tráfico sexual. Te cuento en 10 minutos aquí en la raza. Solo ídolos.

0: Fíjate que el FBI, aprovechando que hay tanto turista hoy por el torneo internacional de fútbol, realizó un operativo. El FBI lidera un centro de mando regional. Este despliegue ya permitió desmantelar redes locales de tráfico de personas que operaban en hoteles de la península. Adicionalmente, las autoridades federales confiscaron un cargamento masivo de mercancía falsificada que arrojó niveles peligrosos de plomo en sus materiales de fabricación. Es la información en 93.3 La Raza, solo ídolos.
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José de San Mateo, ¿cómo anda Livermore? A la raza de Vallejo, Napa, ¿cómo estamos? San Francisco, Sur San Francisco, Oakland, Hayward, Redwood City. A toda la raza que anda en la autopista ahorita, aprovechen que no hay tanto tráfico, porque se empieza a apretar en una hora, yo creo, más o menos.

0: Nos vamos con Brenda a los controles. Brenda, ¿qué nos vas a regalar? Esta es la raza.
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8: Con Marisela.
7: ¡Hola, Marisela! ¡Muchas felicidades! Eres la llamada ganadora para que te vayas a ver a Grupo Duelo y además, adivinar qué, quedas registrada para la oportunidad de conocerlos. Marisela, ¿de dónde nos escuchas?
8: En Napa.
7: Eso, oye, ¿y qué estación escuchas?

0: controversia con los San Francisco Giants. Fíjate, durante una celebración anual del Pride Night en el Oracle Park, tres lanzadores del equipo decidieron escribir versículos bíblicos junto a un logotipo arcoíris de sus gorras. Esto pues ha desatado manifestaciones a las afueras del estadio y debates sobre la libertad de expresión de los atletas en eventos de inclusión social. Ya no puedes poner nada. Ya no puedes expresarte, ya no puedes decir qué es lo que sientes o qué es lo que piensas porque todo el mundo te cancela.
1: Y todos se ofenden.
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0: aunque en San Francisco apenas se sintió, pues, un movimientillo, ¿no? Ajá. El sistema de Shake Alert de USGS envió una alerta de emergencia, pues, máxima a más de 1 millón de teléfonos de la bahía. En la zona del epicentro, miles de clientes de PG&E se quedaron sin luz y comercios locales sufrieron daños por la caída del inventario. Pero la gente aquí en San Francisco dijo, ya nos cargó pifas, y sobre todo porque pues ya estamos ariscos,
1: claro,
0: con los terremotos. Digo, hemos tenido varios devastadores aquí en la bahía. Entonces no es para menos que mucha gente se haya espantado y se paniqueó y empezó a correr y no.
1: Sí, claro.
0: Un caos completo. 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

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Ayer miércoles 24 de junio por la mañana, un terremoto de magnitud 5.6 sacudió el norte de California. El epicentro fue en Redwood Valley, condado de Mendocino.

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14: Pues como ya clasificó Estados Unidos a la siguiente ronda en el torneo internacional de fútbol,
7: los boletos para los próximos partidos aquí en el Levi's Stadium, que no le podemos llamar Levi's Stadium porque está tapado con una sábana. Ya se dispararon, sí. Las entradas en plataformas de reventa oficial se han disparado estratosféricamente. Y es que pues Estados Unidos va a la fase eliminatoria y va a jugar el histórico partido de 16avos de final el miércoles 1 de julio aquí en el Levi's Stadium, que fue rebautizado temporalmente, ya sabes, porque esta organización no quiere ninguna otra marca que no sea la de ellos. Bueno, esta es la información aquí en 93.3 La Raza.

música de Bobby Pulido, algo de calibre 50. Oye, si mandaste la palabra clave para tus boletos de Los Tucanes de Tijuana, entrada general, atento, atenta, porque en esta hora vamos al teléfono y recuerda que tienes que contestar, porque si no contestas, no hay boletos. 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

0: Oye, pequeños negocios aquí en San José tienen un muy buen problema, te digo por qué. Porque hay puntos de encuentro masivos como los la de San Pedro Square aquí en San José y el distrito de la Mission en San Francisco, que han registrado pues llenos totales por lo del torneo internacional de fútbol, ¿no? Pues pequeños empresarios de restaurantes y eso reportan que por tanta gente y tantos extranjeros que han llegado a consumir a sus negocios, pues ya se quedaron sin stock, pues ya se quedaron. Así que se les vendió todo muy temprano. Han tenido que cerrar temprano porque se les acaba todo. Okay. Ese es un muy buen problema. Sí. Pues ahora que abastecerse de más, ¿verdad?
1: Claro.
0: Esta es, sí, un gran problema que tienen nuestros pequeños negocios. Saludos a todos, por cierto. ¡Qué bueno! Les está llegando su agosto antes de julio. Venimos con otros 20 minutos de música sin interrupciones.

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3: Óyeme, si mandaste la palabra clave para los boletos de Los Tucanes de Tijuana, en cualquier momento va a sonar tu teléfono. Asegúrate de contestar.

0: En este momento estamos marcando, buscando ganador, ganadora de los boletos de los Tucanes de Tijuana. Entrada general, vamos a ver si nos contestan.
1: Bueno.
0: Hola, hola, hola, Chiquilina 93.3, La Raza, ¿con quién tengo el gusto?

0: Nancy Guerrero.
1: Nancy Guerrero, te estoy llamando porque quiero regalarte un par de boletos para los Tucanes de Tijuana. Nancy, muchas felicidades. ¿En qué ciudad nos escuchas?
0: Fremont.
1: En Fremont, gracias por escuchar el vacilón del Chiquilín de la Raza. Felicidades, no te vayas.
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Gilitas de la raza, soy Gil Ríos, el compa Gil. Bonito jueves, ya estamos el día de hoy a 25 de junio. Por cierto, el último jueves de este mes de junio. Saludo para nuestros amigos de Marisco Los Reyes en la ciudad de Richmond, que el día de ayer nos recibieron. Oye, la pasamos a todo dar en la gran victoria de México 3-0 contra la selección de Chequia. ¡Qué bárbaro! La verdad, gracias a nuestros amigos de Marisco Los Reyes en la ciudad de Richmond. Mi gente, oye, voy a comenzar con un par de boletos. Regalo un par de boletos para que te vayas ya este día, sabadito, al Rancho de Concord, donde llega más ni menos que la original Banda Limón, Tierra Cali y Banda Maguey. Número de cabina para que te reportes, pero desde ya, 1-866-350-9595.

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0: 93 de la raza. Más adelante vengo con la información de los deportes. Siguen quedando selecciones eliminadas y siguen avanzando otras selecciones. Vamos a hablar de esto y mucho más en la información de los deportes. Todo mi compa Ricardo, ¿pa' dónde te mando, primazo?
1: ¡A Rancho de Ponce!
0: ¡Eso, carnal! ¡Era la llamada número 9! Te llevas el par de boletos, llega Banda Maguey, la original Banda Limón y Tierra Cali, como cereza en el pastel. 27 de junio, este sabadito ya para cerrar el mes de junio con el pie derecho, te llevas el par de boletos. Carnalitos, ¿hasta qué ciudad se va el par de boletos?
1: ¡Arriba!

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0: pasa la información de los deportes. 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Oye, noche redonda la de la selección mexicana el día de ayer. Chécate nomás, hicieron historia, ya que por primera vez consiguieron 3 victorias seguidas en los mundiales. Más aparte, en lo que va de este torneo, no han recibido ningún gol. Más aparte, Memo Ochoa se despidió con su gente, con más de 80,000 personas. Bueno, fue una noche redonda para la selección mexicana. Aquí las palabras de Memo Ochoa tras terminar el partido. Escuchemos.
1: Muchos años por la cabeza, muchas historias. Mi primer partido aquí en esta portería, levantar trofeos aquí con mi club. Momentos con la selección de eliminatorias, momentos de mundiales. Agradecido nada más, palabras de agradecimiento con la gente, con los compañeros, con el entrenador, por dejarme vivir este último momento, ¿no?
0: ¿Qué es lo que sigue para la selección mexicana hasta este momento? Todavía no conoce su próximo rival, pero sería el próximo martes 30 de junio a las 6 de la tarde en el Estadio Azteca. Los próximos rivales pudieran ser Escocia, Uruguay, Cabo Verde o Arabia Saudita. De estos que te acabo de mencionar, ¿quién crees tú que es el más difícil que le tocaría a la selección mexicana? ¿Con qué selección se le complicaría, crees tú? 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

Tintes de la Raza. Ahorita jueves, maneja con mucho cuidado. ¿Sabes qué sería un buen tremendo regalo de cumpleaños? De aniversario también. O hasta un regalo tardío del Día del Padre, porque en el mes de junio al padre se le tiene que celebrar todos los días, ¿verdad? Serían los boletos para que te vayas a ver a los Tucanes de Tijuana. ¿A poco no? Te los ganas, te vas al concierto, te cantan el corrido del centenario, el de los tres animales, bailas la chona, el tucanazo, la chica sexy, ¿no? ¿Qué más quieres? Manda la palabra Tucanes en este momento por mensaje de texto al 43902. La palabra es Tucanes. Son los últimos pares de boletos que me quedan. Por mensaje de texto al 43902. Entre más mandas el mensaje de texto, más oportunidad tendrás de ganar. Próxima hora, saco ganador, trucha.

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0: 93 de la raza, en lugares que quiero estar en este momento en Guadalajara, Jalisco, ya que el día de hoy, en un evento completamente gratis, se va a estar llevando a cabo la serenata más grande del mundo. ¿Cómo es eso? Bueno, escuchamos al potrillo Alejandro Fernández. ¿Quiénes van a ser sus invitados?
1: Estamos listos para presentarnos este jueves 25 en La Minerva a las 9 de la noche a mis compas Julián Álvarez, al gran Alfredito Olivas, a Camila Fernández y a Alex Fernández. Los quiero invitar para que me acompañen a esta, la serenata más grande del mundo que vamos a dar en La Minerva. Así es que espero su respuesta.
0: Pues bueno, La Minerva en la ciudad de Guadalajara, Jalisco, haz de cuenta como si fuera el Ángel de la Independencia en la Ciudad de México. Es un punto de referencia. Cuando ganan las Chivas, ahí todos van a celebrar. Pues bueno, aquí se va a llevar a cabo este concierto. La semana pasada se presentó Maná y llegaron más de 170 mil almas. ¿Tú crees con esta serenata, la más grande de México, va a rebasar esta cantidad de

93 de la raza, soy Gil Ríos, el compa Gil. Alguien que tenga un remedio para aliviar el dolor de una muela. Traigo un dolorón de una muela, hijo de la tostada. Miren, estoy tomando Advil, estoy tomando Tylenol y otra pastilla que se llama Amoxicilina, algo así. ¿Algún remedio que recomienden? Por favor, traigo un dolorón de muela, hijo de la tostada. Familia, oye, sigue enviando la palabra Tucanes. Tucanes, en este momento por mensaje de texto para que tengas la oportunidad de la próxima hora ganarte el par de boletos para que te vayas a verlos ya el día de mañana. Son los últimos que me quedan. No se van a presentar solos, llegan junto con el fantasma. Manda la palabra Tucanes.